0: Bueno, pues escuchamos esta canción de Maná, Oye mi amor, Diego Torres con Color Esperanza y Brújula con Siddharth. Estás en Joya, la radio inteligente, ya volvemos.
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5: Amigos de Joya, excelente tarde, aquí la información. La Secretaría de Gestión Integral de Riesgos y Protección Civil activó la alerta amarilla en las 16 alcaldías de la Ciudad de México por pronóstico de lluvias fuertes y posible caída de granizo durante la tarde y noche de este martes. Se recomienda no cruzar calles con corrientes de agua y salir con paraguas o impermeable. La Comisión Federal para la Protección contra Riesgos Sanitarios aclaró que la Suprema Corte no despenalizó la marihuana, solo permite el autoconsumo lúdico con autorización sanitaria. La venta y distribución de cannabis continúan prohibidas. Y seguimos con la Suprema Corte porque revisará la legalidad de la Comisión de la Verdad para el caso Ayotzinapa. El máximo tribunal analizará el alcance de las resoluciones judiciales. El ejército británico informó que 3 petroleros fueron alcanzados por proyectiles en el estrecho de Hormuz. Los ataques elevan nuevamente la tensión en esta ruta estratégica para el transporte mundial de petróleo en medio del conflicto entre Estados Unidos e Irán. Hasta aquí la información. Regresamos con más.
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6: ¿Alguna vez alguien te ha dicho, ya no eres el mismo de antes? Como si eso fuera algo malo. Como si cambiar fuera un tipo de traición a lo que fuiste. Como si la mejor versión de ti fuera la que ya conocían y cualquier cosa diferente los incomodara. Pero solo mira a tu alrededor. Todo cambia. Las estaciones, la ciudad, los árboles, el cielo a diferentes horas del día. Nada se queda igual y eso nadie lo cuestiona. Es simplemente la vida haciendo lo que la vida hace. Moverse, evolucionar, transformarse. Y tú eres parte de eso. Tú también eres naturaleza. Y que cambies no es extraño. Es lo más normal y lo más sano que puedes hacer. Piensa en quién eras hace 5 años. En lo que pensabas, en lo que creías, en lo que te importaba. ¿Sigues siendo exactamente igual? Seguramente no. Y qué bueno, porque eso significa que viviste, que aprendiste, que algo en el camino te movió lo suficiente para crecer. Y no solamente tú cambias, los demás también lo hacen. La persona que tienes al lado hoy no es exactamente la misma que cuando la conociste. Y eso no es pérdida, es profundidad. Es la oportunidad de seguir conociéndola, de descubrir nuevas capas, de sorprenderte con quién se está convirtiendo. Y es que el cambio no rompe las relaciones. La resistencia al cambio sí. Así es que abraza a quien estás siendo hoy y ten curiosidad por quién vas a ser mañana. Y hablando de cambiar, aquí te dejo esta canción de Lila Downs con Snow the Product. La canción se llama Cambias mi mundo y la escuchas aquí en Joya 93.7.

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0: Y con bambú es como cerramos esta tarde. Ya llueve en la Ciudad de México. Muchísima precaución al manejar, por favor, que está bastante fuerte la lluvia en distintos puntos de la Ciudad de México. Hay, de hecho, alerta amarilla por pronóstico de lluvias fuertes, inclusive caída de granizo. En la alcaldía Álvaro Obregón, Benito Juárez, Coyoacán, Coajimalpa, Iztacalco, Iztapalapa, Magdalena Contreras, también hay lluvia ligera ya en Venustiano Carranza y Tlalpan. Manejen con precaución, también se prevén actividad eléctrica. Ante esto es importante alejarte de todos los aparatos eléctricos que tengas, desconéctalos para evitar daños por picos de voltaje. Permanece también alejado de tuberías eléctricas y de gas y evita asomarte a balcones o subir a la azotea y refúgiate en interiores, cierra puertas y ventanas porque también está esta alerta por las tormentas eléctricas con granizo y con lluvia. Y bueno, pues así nos tocó el día de hoy en la Ciudad de México con mucha precaución. Gracias Lalo, que nos acompañe en los controles, Luisito Aguilare en la producción. Soy Fer Quintana, les dejo un beso enorme y gracias. Se quedan con las joyas de Joya.
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1: Muy buenas noches, ya son las 9 de la noche en este martes 7 de julio de este 2026. Además, hoy es cumpleaños de la mamá de Sonia Casillas. ¡Felicidades!
2: ¡Patio Maru! ¡Sí! ¡Feliz cumpleaños!
3: ¡Feliz cumpleaños a mi madre hermosa! 86 primaveras no son, son veranos. Divina está, divina. Gracias, amigos.
2: 86 años no es nada, querida tía Maru. Besos, abrazos, bendiciones.
1: Con todo nuestro afecto, por supuesto.
3: Gracias.
1: Y bueno, pues la bendición de que de alguna u otra manera, cuando vamos conociendo, nosotros tres hemos conocido a las familias de los otros, ¿no? Y te vas dando cuenta mucho de la importancia de muchas cosas, de la herencia, del legado, del verdadero legado que los padres dejan en los hijos. Cuando uno conoce a la mamá de Sonia, sabes por qué Sonia es como es, y entonces sabes por qué sus hijas son como son.
2: Ah, no, a la tía Maru no le endilgues eso, o sea, a ver.
3: No le eches pues la culpa a mi mamá.
1: Discúlpenos, señora, pero es que la verdad, si algo pasó en el camino, se le descompuso, ¿eh? No sé por qué no la escucha, pero nos maltrata, nos dice cosas.
3: No, no es cierto. Oye, no, pues la festejamos mucho, bien merecido se lo tiene. Te amo, ma. Qué padre, qué bendición tenerla aquí con nosotros. Claro. Y bueno, pues la disfrutamos muchísimo. Y la verdad es que gracias, gracias, gracias. Gracias por sus felicitaciones. Gracias.
1: No, un abrazo muy fuerte. Bueno, pues el día de hoy hay mucha información. Obviamente, la tremenda tormenta que ha caído y sigue cayendo en muchos puntos. Tendremos puntualmente toda la información de eso en unos minutos. Ha habido consecuencias por esas lluvias, obviamente. Hay una alerta amarilla, incluso que se renovó la información. Les vamos a dar todos los datos que tiene que ver con eso. Hay un bloqueo también muy importante que lleva muchas horas. Me manda César Cervantes unos videos de las inundaciones en los carriles laterales derechos de Avenida Revolución. Manejen con muchísimo cuidado. Sabemos que la autopista México-Puebla lleva horas con un tremendo broncón con los manifestantes. Todo eso lo vamos a tener en unos minutos, pero también vamos a platicar de otros temas. Por ejemplo, muchas personas ahora que vayan de vacaciones, cada vez se van a encontrar más lugares, sobre todo lugares naturales, en algunas albercas también, porque hay albercas que ahora presumen que son ecológicas, que no se usa cloro, incluso para que te des cuenta de la salud del agua de esa alberca, hay caracoles y hay peces y tú puedes nadar ahí. Pero tienen, Sonia Casillas luego hizo que le da asco.
3: No, Sonia. No, dije caracoles y todo, pues qué cosas hay.
2: Pero ay, si comes escargot, ¿qué te haces?
1: Sí, exactamente. Vi su rostro reprobatorio de asco, pero Sonia, nosotros las personas normales que caminamos normal y que comemos chocolate de marcas comerciales, ese tipo de seres humanos que tomamos Coca-Cola, esas personas...
3: Sobre todo tú, ¿eh? Sí. Sobre
2: nosotros
3: todo
2: no,
3: tú.
2: No comemos escargots, comemos estos de cantina, ¿no?
1: Bueno, ¿por qué cada vez más se van a encontrar
2: caracol cantinero?
1: Exacto. Van a encontrar ustedes señalamientos de que hay lugares a los que no puedes ingresar si traes protector solar. Y tú, oye, pero si estoy en un lugar donde está el sol bien intenso y todo, ¿por qué no puedes usar protector solar en ciertos lugares? Les voy a dar la explicación de por qué. También, obviamente, haremos una actualización de las tragedias futbolísticas el día de hoy. Por un lado, Argentina hace una cosa sensacional en muy pocos minutos y calla muchas bocas. Yo ya escuchaba críticas y demás y de pronto te das cuenta por qué están donde están los argentinos. Continúan en la siguiente fase del Mundial. Egipto dice adiós,
3: ay,
1: adiós.
3: Tan cerquita, qué regreso que estuvo,
2: Así que va. Wow.
1: Así es, sí, ya lo platicaremos, pero bueno, Argentina está en el siguiente paso, Egipto no. Y del otro lado, la tragedia colombiana. Los colombianos están inconsolables.
2: Sí, caídos. Sí, es
3: que, híjole, tan cerquita, de veras.
1: Pues sí,
3: yo pero los penales, qué horror, ¿eh?
1: No, y un fútbol que ha mostrado Suiza, que puede no gustarnos a algunos, pero que les ha funcionado su sistema. O sea, tú llegas y te encierras y apuestas al error y te defiendes.
2: Es correcto.
1: Como Rottweiler,
2: Muy como lo que vivimos con nuestra selección, ¿sabes? O sea, jugaron increíble, la mayor tiempo de posesión del balón, jugadas maravillosas, pero pues aquí gana el que meta goles.
1: Por supuesto. Entonces, pues nuestros amigos colombianos también tristes. Ya solamente queda un representante de América Latina, que es Argentina, así que pondremos nuestras fichas ahí algunos.
2: Las veladoras.
1: Ah, están los antifans de Messi, que esos obviamente no le apuestan a Argentina, pero miren, yo la verdad no soy muy fan de Messi, pero hoy vi dos cosas que es...
3: Es yo, un...
1: No emito comentario. O sea, a mí, lo que pasó en el primer partido de Argentina, la patada que él le puso a un jugador y que fue parte de una jugada que todo el mundo, muchos solo han visto la foto del pie sobre la espinilla, pero no han visto los 5 segundos donde le pegó 3 veces al jugador, 3 veces como si, no sé, se le chisporroteó. Él mismo puso cara de vergüenza cuando ocurrió. Y el jugador en el piso veía como de, ¿pero por qué me pegas tú?
3: ¡No me maltrates!
1: ¡Tú eres un dios! ¡No me pegues! En fin, platicaremos, por supuesto, el tema del fútbol. Jóvenes.
2: Oye, nada, la nota que tenía yo ayer pendiente, WhatsApp, ya no dependerá solo de tu número. Así cambiará la forma de encontrar y proteger tu cuenta. Creo que es bastante, bastante útil. Hablaremos de eso. Y, bueno, preferí darle prioridad a la nota de Alejandro Fernández, como lo comentábamos ayer, que se retira temporalmente los escenarios por este tema de salud mental, lo cual aplaudimos. Y, de lo que nadie habla, de todo el mundo piensa, cuchichea, pero nadie habla, se tenía que decir y se va a decir.
3: ¡Ay, qué miedo! ¿Qué?
2: Códigos de vestimenta para funerales.
3: Ándale.
2: ¿Cuáles cosas no se deben de usar? Algunas son consideradas falta de respeto y nadie habla de ello. Yo voy a hablar de ello, fíjense.
1: Qué incómodo.
2: Vamos a hablar de eso, ¿sí? Sí. Bueno, les va a gustar, ¿eh?
3: Ok.
1: Yo ya he estado en dos funerales últimamente donde vi justo lo que acabas de decir. Me parece súper valioso y súper incómodo y ni modo, hay que hablarlo.
2: Hay que hablarlo, sí.
3: Bueno, pues yo les voy a hablar del cacao porque hoy es el día. Hoy es el día que festejamos estas delicias y les voy a platicar más adelante.
2: Contigo todo es cacao.
3: Cacao, exactamente, primo, tal cual.
2: No te digo.
3: Oye, y algo bien interesante, fíjate que la UNICEF da una alerta, digamos, por aumento de violencia familiar durante el Mundial. Esas personas que se ponen, yo sé, eufóricas y un poco loquillas, ¿verdad? Vamos a platicar de eso, me parece muy...
2: De Lalo no vas a estar hablando, fíjate.
3: Sí, para que te calmes, primo, por favor, te lo pido. Y la otra es que va a haber una Feria de las Flores en San Ángel, una cosa muy bonita. Ya lo vamos a platicar más adelante.
2: Las flores de Charlie tampoco, sí.
1: Sí, exactamente.
3: Para que vayan las dos bien guapas y hermosas. Sí.
1: Que escuche tu mamá cómo nos tratas, fíjate.
2: Eso.
1: Que escuche. ¿Ya vio? ¿Yamaru? ¿Ya vio cómo nos...? No, y eso no es nada. Luego nos dice perritas.
2: Si eso es al aire, imagínate fuera del aire, tía.
3: Imagínense.
1: Sí, a veces su buenas noches es, ¿cómo están mis mini bichis? ¿Sí o no? ¿Sí o no? La verdad.
3: No, cero, yo los trato demasiado bien.
1: En tu estándar de demasiado bien no está muy, muy así. ¡Qué suave!
2: Pero cuando anda ebria, ¿qué tal, eh?
3: Sí, me encanta andar ebria, fíjate.
1: Fíjate, esto lo tenemos grabado. Me encanta estar ebria, dijo, ¿eh?
2: García Hidalgo, tía. Chavos. García Hidalgo se pone...
3: Aunque les arda, yo lo tomo, fíjense.
2: Ay, atajos, bueno, mamacita.
1: Ya hicimos enojar a Sonia, cosa que está muy, muy bien. Son las 9:08. Sonia Casillas y su problema. Mario Arbizu, Carlos Valle, Lalo.
3: Y
1: que
3: sus
1: está
3: problemas. De los controles.
1: Lalo.
3: Y sus dos problemas.
1: El ingeniero Checo, que está con nosotros en cabina, por supuesto.
2: Dale mi checker.
1: Todo el equipo completo. Y nada, les deseamos que tengan una muy buena noche. Tendremos muy buena música para acompañarlos porque el tráfico está de lachi. 9:09, comenzamos.
3: Suerte.
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0: Ya son las 9 de la noche con 16 minutos, 9:16, llueve de manera intensa en el Valle de México. La circulación obviamente está muy complicada y es todo un reto estar tolerante, estar tranquilo y en algunos casos tener que cambiar de ruta porque hay zonas donde efectivamente los encharcamientos han generado pues que no se pueda circular. Y además hay un bloqueo, en fin, hay mucha información vial esta noche y tenemos a Oscar Lara en la línea, que tiene, pues yo no sé si se puede hacer un resumen de semejante cosa, Oscar.
1: ¿Qué tal, Jerry? ¿Cómo estás, Mario, Sonia? Muy buenas noches. Pues sí, es mucha información la que se está generando minuto a minuto debido a esta lluvia. Que bien comenta, Jerry, vaya que ha causado problemas y que sigue causando problemas, sobre todo en la zona sur-poniente, pero también en el oriente del Valle de México. Y iniciamos con la avenida Revolución, Miscuac, Periférico, parte de la avenida Alta Tensión, también para quien va hacia la zona de Santa Fe, muy cerca de Álvaro Obregón, prácticamente cerca de Centenario, hay ya acercamientos importantes, hay anegaciones en esta parte de la avenida Revolución, en donde prácticamente desde Viaducto está ya a vuelta de rueda para llegar hacia la zona de Miscuac, donde cierra prácticamente el circuito interior. Sigue lloviendo y siguen estos encharcamientos. En la zona oriente, Charlie, pues continúa también afectada la carretera federal México-Puebla por dos razones. La primera, la buena noticia, se ha abierto a la circulación un bloqueo que se mantenía esto muy cerca de la caseta de San Marcos. Esa es la buena noticia, pero la mala, en la carretera federal México-Puebla, desde la zona de Zaragoza y para llegar hacia esta caseta de San Marcos, pues sí hay anegaciones, encharcamientos prácticamente en los carriles laterales. Para quien va a ingresar hacia Valle de Chalco, pues hay que tomarse mucha paciencia porque el agua alcanzó hasta el metro de altura y esto ha provocado que los vehículos queden prácticamente unos nadando y otros que mejor no se atrevieron a pasar y que mejor se esperaron a que baje el nivel del agua, porque vaya problema que ha generado estas inundaciones. Mucho problema para quien va hacia la zona oriente. Aquí la alternativa, pues, utilizar el eje 10, llegar por la zona de Santa Marta para llegar también hacia la carretera federal, hacia la zona de Chalco, para quien va también hacia la Cuautla-Chalco, pues pueden utilizar esta parte del eje 10 para quien va a avanzar hacia este perímetro de la zona oriente. Charly, Sonia, Mario, el reporte que les tengo.
0: Muchísimas gracias por la información, Oscar. Muchas gracias.
1: Muy buenas noches, seguimos pendientes.
0: Gracias.
2: Oye, tremendo, qué cantidad de agua está cayendo. No ha caído, está cayendo todavía en el Valle de México, Charles.
0: Sí, y para mí, no lo dejo de mencionar, la cantidad de peatones que todos los días sufren el comportamiento de muchas personas, hay que decirlo, es muchas, muchas. Hoy lo que domina el mercado de autos son las camionetas. Se puso de moda. Sí. Y al grado de que las agencias, si ustedes observan, la mayoría del patio de ventas de una agencia está ocupado por diferentes modelos de camionetas y ya pocos sedanes. Incluso hay ciertos tipos de vehículos, por ejemplo el monovolumen, que como ejemplo me sirve el Golf, es un vehículo que prácticamente ha desaparecido, más que algunos pequeñitos que quedan todavía por ahí, pero las camionetas dominan el mercado de todos los tamaños. Y la conducción de la camioneta pues es algo cómodo, te hace sentir que traes un vehículo más grande, más fuerte, más firme.
2: Más alto.
0: Más alto. Yo observo que muchas personas que conducen camionetas, ni siquiera nuevas, camionetas ya de una cantidad de años importante, dejan de observar el circular de espacio sobre los charcos y sobre todo sobre los charcos que quedan cerca de las banquetas. Entonces van conduciendo y van mojando a todos los que están en las banquetas, que pues...
3: Eso está horrible, de verdad, que qué poco. Bueno, ¿sí? ¿Qué te digo?
2: Y a Sonia, oye, habrá quien lo hace hasta por diversión, Está
0: por tremendo. Supuesto, y hay quienes lo hacen como un tema de no lo sé si empoderamiento.
3: O que no les importa, que no piensan en los demás,
0: pero te das
3: punto,
0: cuenta.
3: Tengo que pasar y punto, sí, se acabó.
0: Pero te das cuenta, tú vas manejando, vas pasando por un charco y lo sientes... Sientes el agua que estás desplazando, o sea, el conductor lo sabe.
3: Sí, claro que lo siento.
0: El conductor lo sabe. Y de todas maneras hay personas, yo he observado por igual, hombres, mujeres, jovencitos, personas muy mayores que les vale.
2: Además están arriesgando ellos también, porque un hidroplaneo o algo del auto, adiós.
0: Sí.
2: Suben a la banqueta o ve todos a ver a dónde van a parar.
3: Claro,
0: pero por ejemplo en Reforma, cuando se hacen los charcos, son charcos muy largos, y hay personas que se suben al parabús y ponen los paraguas abiertos de frente porque ya saben que los van a estar moji.
2: ¿El tirante muy amplio, dices tú? ¿El espejo?
0: Un tirante, un espejo muy largo y de poco tirante. O lo que es lo mismo, un charco enorme y poco profundo.
2: Bueno, hay que traer al tirantes, ¿no?
0: Hay que traer al tirantes. Pues ya son las 9 de la noche con 21. Aquí hacemos una escala, vamos al baño y regresamos.
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0: Ya son las 9 de la noche con 35 minutos, 9:35, con los resultados del día de hoy en la Copa. Ya tenemos cerradas, listas, todas las llaves de cuartos de final. Ya sabemos cuáles son los 8 mejores equipos o los 8 equipos que han logrado llegar a esa instancia. Y vaya drama el que se vive hoy. Imagínense a los seguidores de Argentina que observaron durante 79 larguísimos minutos a su equipo sin poder anotar y además ir perdiendo.
1: Oye, dos lo goles vivieron con Cabo Verde y ese sean fuera.
0: Así es.
1: Y ahora otra vez y trajeron gordo y ahí están. Por obra y gracia de Dios.
0: Pues sí, por gracia de un Dios en la cancha. Porque Egipto ya los tenía dominados Egipto.
1: 2-0.
0: Es correcto, fue hasta el minuto 79 que cayó la primera anotación. Y fue una anotación que surge a partir de que Messi entrega el balón, habilita al jugador, le pone medio gol, cae ese primer tanto. Después Messi anota el mismo, el siguiente gol, se empata el juego al minuto 83. Y después Fernández al minuto 93 de juego anota el tercer tanto. O sea, ya pensábamos todos que esto se iba a tiempos extra. Y no. Culmina de esa manera ese partido con Egipto. Terminan expulsando al técnico. Se hace una cosa muy triste ahí de sensación de indisciplina, de una manera de despedirse. Egipto hizo un gran mundial. Dio grandes partidos, hay que decirlo. Pero se descompusieron totalmente hacia el final. Yo creo que debe haber sido para ellos. Le preguntaba yo o lo platicaba con Víctor Manuel López Santillán, que nos está escuchando, y le decía yo, ¿qué será peor? Que tú pierdas por un marcador muy claro, ¿no? Te venzan, o que venías ganando y te alcancen y te derroten.
2: Eso está terrible.
0: No sé, mentalmente hablando, para un jugador, para un cuerpo técnico, yo no sé cuál de las dos. Porque finalmente las dos pierdes y en las dos quedas fuera del Mundial. Pero tal vez alguna duela más, ¿no? No sé si cuando vienen desde atrás. No sé si cuando te quitan el
1: chocolate. Y se vio esta desesperación proyectada en su enojo con el árbitro, los mismos jugadores. A punto muchos de perder la cabeza.
0: Sí.
1: Y bueno, lo vimos con Paraguay
2: también. Bueno, hizo
1: también.
2: Declaraciones
1: ¿Qué
2: fuertes.
1: Papelón hizo Paraguay también con tanto, pues tan violentos, ¿no? Tan
2: irascibles. Al final hizo fuertes declaraciones él, después del partido.
0: Sí, pues finalmente.
1: ¿El técnico de Egipto?
2: Sí, señor.
0: Se enojó muchísimo. Sí. Ha habido varios equipos que se han ido como con declaraciones de inconformidad muy claras. En su momento lo platicábamos con Ecuador, con su queja formal ante la FIFA sobre el comportamiento de nosotros como país sede, como equipo, en fin, muchas cosas. Pero bueno, ya están los cuartos de final. También hoy jugó Colombia. Partido dramático con
2: sí,
0: Suiza.
2: También. Eso sí es de
0: partido muy cerrado. Los dos equipos les costaba muchísimo trabajo llegar a la otra portería. Y se van a tiempo extra. Y se hace muy difícil todo en el tiempo extra. Y se van a los penaltis. En fin, finalmente Suiza vence a Colombia. Bueno.
2: Yo me pongo tan nerviosa en los penaltis porque cuánta responsabilidad hay en una sola persona. Bueno, dos. En el portero y en el que tira. O sea, todo el peso de tu esfuerzo, de tu equipo, de todos los 90 minutos, de lo que sea, está en ti o en el portero. O sea,
0: claro.
2: Qué miedo.
0: Claro. Bueno, pues ahí va el calendario. Mañana no va a haber ningún partido. Mañana es un día, primer día de descanso en como 3 semanas
1: del
0: Mundial que llevamos. Las actividades se reanudan el próximo jueves a las 2 de la tarde, cuando Francia y Marruecos se enfrenten. Eso va a estar tremendo. Vamos a ver si Marruecos sigue con esta posibilidad de estar tumbando gigantes. Ha jugado muy bien Marruecos. Francia, nadie cuestiona.
1: ¿Qué decir?
0: Ha sido un fútbol.
1: El jefe Mbappé.
2: El jefe, sí.
0: Línea por línea. Luego, eso es el jueves a las 2 de la tarde. Luego, el viernes a la 1 de la tarde, España se va a enfrentar con Bélgica. Muy interesante porque yo no he visto un solo partido bonito de España. Y, por ejemplo, vi un gran partido de Bélgica con Estados Unidos, ¿no? En fin, eso va a ser el viernes a la una de la tarde.
1: Mi hígado se hace bolita y hace como el meme, güey, ya.
0: No, dile a tu hígado que aguante, porque luego viene el sábado, y el sábado se pone metalero, porque es...
1: ¡Aguanta, corazón, no seas cobarde!
0: Los mexicanos tenemos la herida trapera de Inglaterra, y adivina con quién juega, Noruega-Inglaterra. Los vikingos, Alan. Sí, yo creo que vamos a apoyar, por supuesto. Y ese mismo día, el sábado a las 3 de la tarde, es ese partido Noruega-Inglaterra. Y después a las 7, Argentina con Suiza. Entonces, el único equipo latinoamericano que queda en el torneo es Argentina. Y van con Suiza, que ha estado jugando, pues, por más que se critique este fútbol defensivo, les ha servido. Están entre los 8. Entre los 8 mejores de este torneo.
2: Está funcionando muy bien, claro.
0: Así es, pues los argentinos están de plácemes, y si algo tiene Argentina, entre muchas cosas hermosas, es música extraordinaria. Aquí estamos llenos de artistas argentinos, así que pues a celebrar con música esta fiesta futbolera. Aprovechémoslo para escuchar algo que nos relaje en el tránsito, y ahí les van 3 cucharaditas de Relaxin, 700 miligramos de Relaxina para todos y de fiesta.

0: 18 minutos nos separan de las 10 de la noche, 9:52. WhatsApp. Bueno, esta red social que vino para quedarse, por supuesto, ya no dependerá solo de tu número. Así cambiará la forma de encontrar y proteger tu cuenta. WhatsApp está por cambiar una de sus reglas más antiguas. Ya no será necesario compartir tu número de teléfono para que alguien pueda encontrarte por primera vez en la aplicación. La plataforma propiedad de Meta ahora permitirá que los usuarios reserven nombres de usuario únicos, una función que será lanzada más adelante este año y que busca cerrar uno de los vacíos de privacidad más comentados de la app. Hasta ahora, cualquier persona con tu número podía escribirte directamente. ¿Cómo reservar tu nombre de usuario en WhatsApp? Bueno, de acuerdo con la app, la reserva de nombres de usuario se está implementando de forma gradual. Para revisar si ya está disponible, debes tener la versión más reciente de la app y entrar a Configuración, después a Cuenta y luego a Nombre de usuario. En iPhone, el acceso puede aparecer desde el perfil. Los nombres deberán tener entre 3 y 35 caracteres. No habrá un directorio público ni sugerencias mientras alguien escribe, por lo que una persona tendrá que conocer tu usuario exacto para contactarte por primera vez. ¿Pero qué cambia para tu privacidad? Bueno, la función no elimina tu número de teléfono ni cambia la forma de registrar la cuenta. Lo que hará es permitir que puedas compartir un usuario en lugar de tu número en situaciones donde prefieres mantenerlo privado, como ventas, grupos grandes, contactos de trabajo, servicios o comunidades. WhatsApp también prepara una clave opcional de nombre de usuario, una capa extra para evitar que alguien pueda escribirte solo porque encontró tu usuario filtrado o publicado. La compañía reservará nombres asociados a figuras públicas, celebridades, gobiernos y cuentas de alto perfil para reducir riesgos de suplantación. Eso es muy importante. Estos cambios recientes de WhatsApp son 5, sobre todo los nombres de usuario. Como les digo, permitirán contactar personas sin compartir número telefónico. La recepción ha sido positiva entre usuarios preocupados por privacidad, aunque ya comenzó la carrera por apartar nombres atractivos. Chuchuluco 26, ¿no? Ratota Loca 72. Hola, tu hermano Paco Chor.
1: 81.
0: La clave de usuario será una protección adicional para evitar mensajes no deseados si tu usuario se filtra. Es una función pensada para quienes quieren más control sobre quién puede escribirles. 3. Privacidad avanzada en chats. WhatsApp lanzó una opción para impedir que otros exporten chats o descarguen automáticamente ciertos contenidos. Usuarios la han valorado para grupos sensibles, aunque organizaciones advirtieron que hubo confusión viral sobre lo que realmente protege. Después, resúmenes con IA. La app empezó a probar resúmenes de mensajes no leídos con Meta AI, usando procesamiento privado. Para algunos usuarios es útil en grupos saturados, para otros abre dudas sobre la presencia de la inteligencia artificial en conversaciones privadas. Y 5, anuncios en estados y canales. Meta introdujo publicidad en la pestaña de actualizaciones sin tocar chats personales. La medida generó rechazo entre usuarios que veían WhatsApp como una app históricamente libre de anuncios. Ya, por favor, güey, ya. O sea, con Netflix tenemos, ¿no?
2: Sí, por favor.
0: Un WhatsApp más privado. El movimiento marca una nueva etapa para WhatsApp. La app sigue siendo una plataforma de mensajería cifrada, pero cada vez incorpora más funciones de identidad digital, descubrimiento, IA, canales y monetización. El cambio más útil será simple. Podrás decir, búscame como este usuario, búscame como Ratota Loca 82, no sé, en 81, ¿verdad? En lugar de entregar tu número personal. Y en tiempos de grupos enormes, ventas por internet, contactos laborales y mensajes desconocidos, esa pequeña diferencia puede sentirse como una capa de privacidad que, la verdad, hacía falta desde hace años. Pues ahí está, estos nuevos cambios que vienen implementados en WhatsApp. Habrá que estar atento según la versión que tengas, según el modelo de tu teléfono también, para que lo vayas ya poniendo, ¿no?
1: Está bien interesante. No. O sea, habrá que estudiarlo. Es un poquito como si crearas, como en tu Instagram.
0: Ajá.
1: La gente puede buscar arroba real Mario Arbizu.
0: Pero está no padre porque eso, lo hermanas todo.
1: No por eso tienen tu teléfono.
0: Anda, okay. Oye, busca a Real Mario Rizu. ¿En dónde? En Instagram, en WhatsApp. Ahí estoy.
1: Exactamente. Pero no por eso tienen tu teléfono.
0: Sí, eso es bueno, la verdad. Es útil.
1: Es como por ahí va, ¿verdad?
0: Por o sea, temas de privacidad.
1: Me está costando trabajo entenderle.
3: Es correcta.
1: Y del otro lado, eso lo tienes que pagar.
0: El tener ¿cómo? Tu identidad, tu nombre así.
2: Hay que pagarlo.
1: Como es que WhatsApp está ofreciendo, cada cierto tiempo que te conectas a WhatsApp, te aparece un en el futuro vamos a registrar.
3: Anda.
1: Y vas a poder tener tu.
0: O solo, no solo la FIFA está centavera, también WhatsApp.
1: Parece que sí.
0: No solo la FIFA y el gobierno de la Ciudad de México están centaveros, también WhatsApp.
1: Oye, eso que acabas de decir está muy grueso, ¿eh? Está muy grueso eso, seguro que acabas de pisar un cayote que hasta me dolió a mí.
2: Ay, florecita, te pisé.
0: Seguramente alguien está diciendo, ¿qué? ¿No le van a decir nada a Mario Arbizu? Y otro dijo, deja nomás, lo agarramos en una mentira.
3: Pues vale. Vas a ver.
0: Pues sí, es lo que es, ¿no? Es lo que es.
2: Así es.
0: Oigan. Falta un minutito a las 10 de la noche. Es noche de martes, pasada por agua. Deseamos que estén bien. Si van en el tráfico, pues tengan calma, precaución, guarden su distancia. Y les tenemos, evidentemente, solo las mejores canciones. Muy buen chismecito, como pueden ver. Y, bueno, avanzamos.
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0: 10 de la noche con 7 minutos. ¿Y qué tal lo que se dice, se rumora del aumento de la violencia familiar durante el Mundial? ¿Cómo? ¿Por qué? El partido más importante se juega en casa. Hay un grito que nos encanta escuchar, ¿o no? ¡El gol! Pero por supuesto, y cuando fue de México, no.
1: Pero bueno, que sea nuestro equipo, sí, gracias.
0: Exacto, casi, casi morimos de infarto. Bueno, ese que hace que todo un país salte de un sillón, abrace al desconocido de al lado y hasta se le olvide por unos segundos el tráfico, las deudas y los problemas, por supuesto. El fútbol tiene esa magia. Nos une, nos emociona, nos hace soñar, pero esa noche quiero hablarles, hoy les voy a decir, de otro tipo de partido. Uno que no aparece en la televisión y que lamentablemente algunas familias juegan puertas adentro. UNICEF, junto con ONU, Mujeres y Fondo de Población de las Naciones Unidas, lanzó una campaña con un mensaje muy clarito. En equipo contra la violencia familiar. ¿La razón? Diversos estudios han encontrado que durante grandes eventos deportivos pueden aumentar los casos de violencia dentro del hogar. Y ojo, no porque el fútbol provoque violencia. El fútbol no golpea, el fútbol no insulta, el fútbol no humilla. Lo que sucede es que en algunos hogares donde ya existen problemas, se juntan varios factores peligrosos. El exceso de alcohol, las apuestas, el estrés, la frustración y personas que no saben manejar sus emociones. Eso es lo tremendo. Un estudio que se realizó en Inglaterra encontró que los casos de violencia familiar aumentaban tanto cuando el equipo ganaba o empataba, como cuando perdía. Es decir, el problema nunca fue el marcador, el problema estaba en otro lado. Por eso, si hoy te reúnes con la familia o con los amigos para ver un partido, pues celebra, grita, canta el himno, abraza a quien tengas al lado cuando caiga un gol, pero nunca conviertas una derrota deportiva en una tragedia familiar. Y si eres de los que sienten que los nervios se disparan durante un partido, respira.
1: O como una excusa para desahogarte, ¿no?
0: Por supuesto, pero pues si ya estás como muy prendido y todo, pues respira, sal a caminar unos 5 minutos, o sea, tómate un vasito de agua, no de alcohol.
1: No eches a perder el momento.
0: Claro, recuerda, pues que mañana va a haber otro encuentro, pero las palabras hirientes y los golpes, esos dejan cicatrices que duran mucho más que 90 minutos. Y si eres vecino, familiar o amigo y escuchas gritos, amenazas a una situación que pues te haga pensar que alguien está en peligro, no lo ignores. A veces una llamada puede salvar una vida. Obvio, no te metas, pero pues sí, habla para que los ayudes. Porque el verdadero campeonato no se gana levantando una copa. Se gana llegando a casa y haciendo que quienes más queremos se sientan seguros. Que nuestros hijos recuerden el mundial por los goles, no por el miedo. 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Así es que disfrutemos este mundial, disfrutemos este partido, que bueno, ya ven, ya viene la final, ya vienen muchas cosas muy lindas, vamos a disfrutarlo en familia o con amigos, pero en buena onda, por Dios. Bueno, pues son las 10 de la noche con 12 minutos, están en Joya 93.7, la radio inteligente.
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9: Son las 10 de la noche con 24 minutos, 10 con 24.
10: Hay cada vez más lugares donde uno asiste, lugares con atracciones naturales, lagunas, el mar mismo, zonas protegidas, donde hay cuerpos de agua. Y encuentras estas indicaciones donde te piden que no uses o no entres, no te sumerjas si tienes protección o protector solar. Y entonces uno entra en un debate de, espérame, o sea, ¿cómo voy a estar en, no lo sé, destino turístico, donde está el calor a todo lo que da, la radiación bien intensa,
11: y no me puedo proteger?
10: Pues sí, es todo un debate. En los últimos años se ha difundido mucha información sobre la importancia del protector solar, sobre todo hay personas más sensibles que otras. Y otro de los mitos, en el caso de los hombres, es que el cáncer de piel es, no mito, una realidad, es que es más común en hombres que en mujeres. ¿Y quiénes suelen usar menos protector solar? Los hombres. Es increíble. Pero bueno, lo que nos afecta es los efectos de los rayos ultravioleta que provocan quemaduras solares, envejecimiento prematuro y en algunos casos cáncer de piel. Si bien todos los días deberíamos utilizar alguna crema que tenga protección, algún factor de protección, esto cobra más importancia cuando vas a un destino de playa o lugares donde la exposición es intensa y es prolongada. Sin embargo, cada vez es más común que llegues a un lugar, vas a snorkelear, por ejemplo, y te dicen que no uses protector solar dentro de las indicaciones previas. Y es, imagínate, voy a estar así, expuesto, ¿no? Snorkeleando, perfectamente dando la espalda al sol, aunque esté semisumergido, me voy a poner la tostada de mi vida. La razón por la cual te piden esto es el impacto que algunos de estos productos pueden generar en los ecosistemas marinos. Dicen los expertos, todos tenemos clara la función de protección del protector solar en la salud humana, pero pocos conocen bien el impacto ambiental. Y efectivamente, muchos de los bloqueadores, sobre todo las marcas más comerciales, suelen contener sustancias químicas dañinas para el océano. Al entrar en contacto con el agua, se liberan y se dispersan, y así lo han explicado expertos. Y esto, en el caso específico de los arrecifes de coral, es una amenaza extraordinaria, sí los afecta, es una amenaza de estos organismos. Los químicos pueden contribuir al blanqueamiento de los corales, un fenómeno que los debilita y que puede provocar su muerte con un impacto grave en la biodiversidad marina. Así que, pues sí, ahí está la principal razón. También algunos de sus compuestos pueden causar daños en el ADN de los corales, afectar su desarrollo.

0: rollo. ¿Y entonces qué debemos hacer? Bueno, hay marcas, hay algunos productos que claramente te dicen en su empaque que son los que son adecuados para podértelos colocar y nadar en el mar, en una laguna, o sea, en un cuerpo que no es una alberca, ¿no? Una alberca es un cuerpo de mar artificial, está controlada con cloro, con químicos para mantenerse potable, para que sea que la puedas utilizar sin riesgos, y pues ahí nadie te dice que no puedes utilizar los protectores solares, pero sí hay marcas que lo indican con toda claridad en los empaques, y sí, efectivamente, cuando tienen estas propiedades suelen ser mucho más caros. Así que uno debe elegir muy bien dónde te vas a gastar tu protección solar. Si vas a utilizar ese que te cuesta mucho más caro, pues solo lo vas a utilizar cuando vas a entrar a la playa o a uno de esos cuerpos naturales de agua. Si es en la alberca, pues te pones el convencional y ya. Y recordar también que tienen una duración. Un bloqueador solar, cuando estás altamente expuesto, te da más o menos 4 horas, ¿eh? Más o menos.
1: Estar poniéndose,
0: sí,
1: ¿no?
0: Sí, son más o menos 4 horas, entre 4 y 6 horas. Si estás sudando mucho es menos, si estás en una alberca es menos. Incluso aunque diga que es para ser utilizado en alberca, no duran más de 4 horas. Ya son las 10 de la noche con 29, volvemos.
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0: Las 10:40. Códigos de vestimenta para funerales, un tema del que nadie habla. Y bueno, aquí en Nocturno vamos a hablar de ello, por supuesto. Pues el funeral de un ser querido es uno de los eventos social y emocionalmente más complejos que un ser humano tiene que enfrentar. En esos momentos de duelo, la atmósfera está cargada de dolor, vulnerabilidad y un profundo deseo de rendir homenaje a la persona que ha partido. Aunque vivimos en una sociedad cada vez más moderna e informal, existen ciertos espacios donde el respeto por la tradición y el dolor ajeno debe permanecer intacto. El guardarropa es, sin duda, el reflejo más directo de ese respeto. En la psicología social y el protocolo, la vestimenta que eliges para un funeral no se trata de ti, de tu estilo personal o de las últimas tendencias de la moda. Se trata de una declaración silenciosa de apoyo a la familia doliente. Vestirse de forma inapropiada para un servicio fúnebre envía el mensaje inconsciente de que priorizas tu comodidad o tu deseo de llamar la atención por encima del luto colectivo. Aunque la mayoría de las personas no te lo dirán en la cara por educación, existen ciertos límites que jamás deberíamos cruzar. ¿Cuáles son? Bueno, hay cosas que son una falta de respeto total en el código de vestimenta de un funeral y de las que casi nadie se atreve a hablar. Y bueno, el mito del negro. Ropa oscura pero con estampados ruidosos o distractores. Es una regla general que si no vistes de negro, puedes optar por azul marino, gris Oxford o tonos tierra oscuros. Sin embargo, el error fatal ocurre cuando esa prenda oscura tiene estampados grandes, logotipos gigantes de marcas de lujo, como dice el primo Gucci, Gucci, Gucci, rayas brillantes Gucci, o Gucci, patrones Gucci, geométricos distractores. El protocolo dicta que el atuendo debe ser liso y sobrio. Un estampado ruidoso rompe visualmente la solemnidad del lugar y desvía la atención hacia ti de manera innecesaria. ¿Qué otra cosa?
1: O sea, no de Huicho Domingo.
0: No de Huicho Domingo. Calzado excesivamente informal. Tenis deportivos o sandalias de playa. La comodidad es importante, pero un funeral no es el lugar para tus tenis de correr fosforescentes o tus sandalias de meter más cómodas, estas de metedera, ¿no? El calzado deportivo, por muy costoso o de diseñador que sea, comunica una actitud de desgana o de que el evento es un trámite casual en tu agenda. Opta siempre por zapatos cerrados, limpios, formales, ya sean planos o de tacón moderado, que demuestren que te tomaste el tiempo de prepararte para esa ocasión. Otra cosa, pues las telas transparentes o encajes excesivos sin forro. El encaje negro es un clásico de la elegancia, pero hay una línea muy delgada entre un look respetuoso y uno que parece diseñado para una noche de fiesta. Las blusas, vestidos o camisas con transparencias exageradas, telas que traslucen la ropa interior o encajes sin un forro adecuado, son completamente inapropiados en un funeral.
2: El animal print.
0: El que le llaman. La sobriedad física en estos eventos ayuda a mantener el enfoque en el aspecto espiritual y conmemorativo del servicio. Aquí les va otra. Perfumes o colonias excesivamente potentes y embriagadoras. Ese es el error del que nadie habla, pero que todos sufren.
1: Oh, sí.
0: Los funerales suelen llevarse a cabo en espacios cerrados, iglesias o capillas de velación que a menudo carecen de una ventilación masiva. Si te aplicas un perfume dulce, amaderado o cítrico muy intenso, puedes provocar dolores de cabeza, náuseas o ataques de alergia a las personas que ya de por sí están físicamente agotadas por el llanto y el estrés emocional. Opta por una higiene impecable y un aroma casi imperceptible. Otra, joyería maximalista, que hacen ruido con el movimiento. Llevar un exceso de pulseras de metal que chocan entre sí cada vez que mueves la mano, aretes gigantes que tintinean o collares pesados, es una falta de respeto acústica. En los momentos de silencio absoluto, lecturas o discursos en el funeral, el ruido constante de tu joyería puede ser increíblemente molesto y distractor para los familiares que intentan concentrarse en su dolor. Mantén tus accesorios en un plano minimalista y silencioso. Ahora, ropa demasiado ajustada, minifaldas o escotes pronunciados. Un funeral no es una pasarela ni una noche de club nocturno. Los vestidos o faldas que se suben excesivamente al sentarse, los escotes profundos o las prendas tan ajustadas que limitan tu movimiento están fuera de lugar. Este tipo de vestimenta rompe la armonía visual del luto y puede hacer que los familiares más tradicionales o mayores se sientan incómodos en un momento donde ya están emocionalmente vulnerables. A ver, las gafas de sol en interiores. a menos que estés llorando desconsoladamente. Las gafas de sol son una herramienta excelente durante el entierro en el cementerio para proteger tus ojos del sol o para ocultar el enrojecimiento por el llanto. Sin embargo, mantenerlas puestas dentro de la capilla de velación o la iglesia sin una razón médica o de llanto extremo crea una barrera psicológica de frialdad y desapego. El contacto visual en un funeral es una de las formas más puras de transmitir empatía y condolencias sinceras. Miren, en un funeral, gran parte de lidiar con el duelo es cuando las personas llegan a ti, te dan su pésame y en ese abrazo se llevan parte de su carga. Está comprobado científicamente, emocionalmente, se llevan parte de tu carga, te abrazan, te dicen lo siento, aquí estamos, te acompañamos, y es parte de ese proceso. Estar con los lentes oscuros, no ver a los ojos, pues está totalmente fuera de lugar. Otra cosa son las telas deportivas o athleisure, leggings, sudaderas, pants. La cultura de la ropa deportiva ha invadido casi todos los aspectos de nuestra vida diaria y es muy cómoda, sí. Pero los leggings de yoga, las sudaderas con capucha, los hoodies y los pantalones de chandal deben quedarse estrictamente en casa. Vestir ropa diseñada para el gimnasio o para descansar en el sillón demuestra una falta absoluta de esfuerzo. Aunque la familia no te juzgue abiertamente, la etiqueta social dicta que debes presentar tu mejor y más respetuosa versión. ¿Qué otra cosa? Ropa descuidada, arrugada o visiblemente sucia. A veces el apuro por llegar al funeral nos hace tomar lo primero que encontramos en el closet. Sin embargo, aparecer con una camisa negra llena de pelusa de mascota, un saco visiblemente arrugado o manchas de comida, es una señal de descuido que la familia puede interpretar de forma negativa. Tómate 5 minutos para pasar una plancha o un rodillo quitapelusa por tu ropa. Ese pequeño esfuerzo extra es una forma de honrar la memoria del fallecido. Otra, no investigar o ignorar las peticiones especiales de la familia. En los últimos años, muchas familias han optado por celebrar la vida de su ser querido pidiendo a los asistentes que vistan de colores alegres, de blanco o con alguna temática específica que le gustaba al difunto. Si la familia hace una petición explícita de no vestir de negro y tú insistes en ir con un look oscuro y sombrío para seguir el protocolo tradicional, estás ignorando sus deseos y saboteando el ambiente de celebración que ellos intentan crear para sanar su dolor. ¿Cómo ven, chicos? ¿Les ha tocado presenciar alguna vez un error de vestimenta en un funeral que les haya parecido una falta de respeto? ¿O creen que en esos momentos de dolor la ropa debería pasar a un segundo plano absoluto? ¿Qué opinan?
1: Yo estoy...
2: No, respeto total.
1: Yo estoy casi totalmente de acuerdo con lo que dices y solo agregaría en el atuendo, porque hay otras cosas de las que podríamos hablar de una ceremonia de esas. El comportamiento adentro, respetar las formas de la familia, la religión que la familia sigue y no querer imponer tus ritos, muchas cosas, pero dentro del comportamiento, si tú llevas a tus hijos, eres responsable de que tus hijos sigan ese mismo
0: protocolo.
1: O sea, tú puedes llegar súper bien y vas con tu hijo o hija justo haciendo todo lo contrario de lo que acabas de leer. No, tú eres responsable de que si vas con tus hijos sigan la misma línea.
0: Claro.
1: No, aunque sean niños, adolescentes, tomarte el mismo tiempo para que ellos vayan, en todo caso, de acuerdo a lo que la familia pidió, por ejemplo.
0: Sí, mesurados, hablar en la capilla en un tono bajo. Miren, de los mejores chistes los van a escuchar en un funeral. De los mejores chistes. Y lo han estudiado eso y es un proceso de catarsis. Por eso, eventualmente la gente cuenta chistes. Es una reacción psicológica.
2: Sí.
0: Y bueno, es parte del proceso y está bien, pero no vas a estar a carcajadas afuera de la capilla, hay que ser mesurados, sí. Nunca olvidar en dónde estás y por qué estás ahí.
1: El comportamiento de esto, te digo, ese es otro tema, ¿eh? Ese es otro tema, está bueno.
2: Esa es otra historia.
1: Pero de la ropa me refiero, si tus hijos van vestidos de una manera que no respetan, es tu responsabilidad.
0: Sí, totalmente.
1: O sea, mejor le dices a tu hija o hijo, oye, no vengas.
0: Pues,
2: claro. Claro.
1: No vengas, no vayas así.
0: Claro.
2: De acuerdo.
0: Pues miren, qué útil. Nadie habla de esto. Aquí lo ponemos en la mesa. Con todo el gusto y en muy buena lid, por supuesto. 11 minutos a las 11. 11 a las 11.
2: Gracias, tío Mario.
0: Con gusto, hijita, con gusto. Avanzamos.
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0: Ya son las de la noche con 56 minutos. Me deben un helado los dos.
1: Un helado los tres, sí. 10 de la noche con 56.
2: ¿De qué sería el helado de Sonia Casillas?
0: El favorito de Darth Vader.
3: ¿Cuál es el de Darth Vader?
0: El lado oscuro.
2: Pues yo entraré en esa categoría porque mi helado de agua favorito es el de zapote. Es oscuro.
1: Oh, el de mamey. Muy bueno.
2: Yo pienso que quemar el bisu por los gestos que está haciendo.
0: Muy bien, prima, muy bien.
2: Que es un hombre que tiene una cultura de lenguaje muy avanzada.
0: Date, no, lenguaje, prima, porque le gusta el de mamey. ¡Qué bien, muy bien!
1: No sé qué dije, pero bueno, luego me explico.
2: Mario Arbizu, ¿tú de qué sería tu helado?
0: Fíjate que soy fan de... Tengo mis temporadas, ¿no?
1: Ah, yo vainilla.
0: El pistache me gusta.
1: Qué bueno.
0: El pistache, pero los viernes en la noche.
1: Exacto.
2: Entonces eres más fan de los helados que de las nieves, ¿correcto?
0: Me gusta más lo de el helado de crema que el de agua.
2: Muy bien. ¿Tú, Sony?
1: También, de crema.
2: De crema. Yo soy más de agua, definitivamente. O sea, en mi top 5 de sabores... Pues sí, entra el de vainilla, sería el único tal vez de
1: hijo, vainilla me encanta.
0: ¿Y pero aunque te voy a decir que hay unos helados, o sea, de agua, de tamarindo o de limón, que
1: guanábana.
0: Esto para quimiquearlo con un tequiliux. Uf.
2: Fíjate la creatividad de Tílica. Está muy bien.
0: Espectacular.
2: Me gusta mucho tu fiesta. Me gusta mucho tu fiesta.
1: Una margarita, ¿verdad? Que le bueno. Bajan el helado de limón.
2: Antes de despedirnos, teníamos fuera del aire una conversación, hicimos un acuerdo, porque dentro del tema que propuso Mario Arbizu del código de vestuario en un velorio, y que no todos los velorios van vestidas las personas de la misma manera, y que finalmente también son sugerencias, ¿no? Habrá personas que firmemente no sientan necesario utilizar ciertas cosas que se sugerían. Pero esa es una parte... de la ceremonia, de la puerta para adentro, está las formas, el comportamiento, el rigor o no rigor, las peticiones de la familia, las peticiones de la persona que se está velando, que pudo prever ciertas cosas que quería o que no quería. Ahí hay algo de
0: hoy hablamos de códigos de vestimenta, hablemos de códigos de conducta.
2: Es correcto, de la puerta para adentro, ¿no? Es bien interesante. Creo que a los cuatro nos ha tocado ver muchas cosas, escuchar muchas cosas, sufrir muchas cosas que incluso la persona que está enfrente de ti en su despedida no quería. Y hubo alguien que a fuerza lo hizo. O cosas que de verdad no encajaban en el momento. Y hay un alguien que rompe la regla y lo obliga. Decía Sonia los rezos. O sea, hay tanto.
1: Sí, muchas cosas. Muchas.
2: Así que lo vamos a platicar mañana. Es un Mario Arbizu abrió la caja de Pandora y Maite.
1: Oye, y algo bien cañón. Cuando hay dos familias de por medio.
0: ¡Cállate los ojos! ¡Qué incómodo!
1: ¡Hasta luego!
2: Oye. O cuando de sorpresa aparece una familia. Que...
0: Una familia, refiero, una señora con hijitos y...
1: Claro.
0: No sé qué.
2: ¿Sí? O sin hijitos.
0: ¿Por qué creen que el señor llegaba tarde, no?
2: O la señora.
0: O la señora.
2: O el señor.
0: ¡Surprise! ¡El señor!
1: ¡Ah, qué fuerte!
2: El señor.
0: Pues tú eres la tristeza y de mis ojos.
2: Y nos enteramos ese día todo.
1: ¡Oh, my!
0: Hablaremos de ello mañana.
2: Yo creo que para hablar de ese tema hay que llegar hasta como entonados, porque está fuerte.
1: Está muy fuerte. Está fuertísimo.
2: Bueno, yo solo les voy a pedir un favor.
1: Diga.
2: Piensen cada uno. A mí son temas, yo esquivo mucho el tema de la muerte. El tema es algo personal y no estoy bien por hacerlo, lo esquivo mucho. Pero les propongo, piensen en un algo que ustedes a nivel personal
1: pediríamos en nuestro funeral.
2: Quisieran y no quisieran. ¿Ok? Uno que quisieran y uno que no quisieran.
1: Va.
2: Es interesante y es aleccionado.
1: Va.
2: ¿Va? Lo tenemos mañana.
1: Mañana.
2: Si lo quieren compartir o no, yo solo se los sugiero, los convoco.
1: No, pues el chiste es compartirlo. Pues,
2: por eso. Claro. Uno que quisieran y uno que no quisieran ustedes. Yo compartiré uno que me imagino que quiero y uno que por ningún motivo va.
0: Bambi.
2: ¿Les parece bien?
1: Sí, me parece. Muy bien. Okay.
2: Bueno, pues ya son las 11 de la noche con uno. Mañana nos espera un día con lluvias bastante importantes en la tarde. Hay que tomarlo en cuenta. Yo sé que en esta época parece disco rayado, pero es importante que alguien te recuerde, no que te la recuerde, que te recuerde estos puntos, porque yo no lo sé, pero mañana miércoles algunos todavía tengan temas que resolver legales en una escuela. Ahorita hay muchos trámites escolares, ¿eh? Hay que ir a recoger calificaciones, hay que ir a hacer temas de reinscripción, materiales escolares. Ahorita hay mucho movimiento ligado a las escuelas porque muchos se van a ir de vacaciones y quieren dejar resuelto ese tema. Y son los días.
0: Exacto.
2: Bueno, las 11 de la noche con 2 minutos. Sonia Casillas, Mario Urbizu, Carlos Valle, Lalo que está detrás de los controles. Les deseamos a todos que tengan una gran, gran noche. Jóvenes, hasta mañana.
1: Hasta mañana, chicos.
0: Descansen.
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1: ¿Estás pensando en una nueva pantalla para ver el Mundial? Antes de gastar tu dinero, escucha esta información.
2: Te diremos los resultados del análisis de 49 modelos de pantallas LED y cómo andan de precio.
1: ¿Cuáles ofrecen mejor calidad de imagen? ¿Qué tan importante es el audio? ¿Todas traen garantía? Aquí tenemos las respuestas y los mejores tips para hacer una buena compra.
2: Además, que no te metan gol. Si vas a viajar a una sede del Mundial, ojo, porque junto con la emoción, también aumentan los fraudes.
1: Quédate en Revista del Consumidor Radio y entérate.
2: Juega seguro dentro y fuera de la cancha. Comenzamos. Revista del Consumidor.
1: Si estás pensando ver el Mundial en una nueva pantalla, Profeco te da la información que te ayudará a elegir el modelo más conveniente para tu hogar y economía.
2: Porque la mejor jugada es tu pantalla.
1: El Laboratorio Nacional de Protección al Consumidor analizó 49 pantallas LED de entre 40 y 65 pulgadas.
2: Todos los modelos analizados son Smart TV y permiten conectarse por Wi-Fi a servicios y plataformas de contenidos audiovisuales en línea.
1: Lo que debes saber.
2: Las pantallas LED no necesitan fluorescencia para iluminarse y gracias a ello tienen algunas ventajas. Consumen menos energía, dan más brillo, colores precisos y reproducen videos de formatos avanzados.
1: Actualmente existen tecnologías como OLED, QLED y Mini LED que buscan mejorar el contraste, el color y profundidad de imagen.
2: Ya es común encontrar resolución 4K UHD e incluso 8K para contenidos con muchísimo detalle.
1: Esto las convierte en la opción ideal para deportes, películas, videojuegos o
2: para gritarle al árbitro en ultra alta definición.
1: Aunque la tecnología en pantallas ha cambiado mucho, su objetivo siempre ha sido el mismo:
2: que disfrutes tus contenidos favoritos con la mejor calidad posible.
1: Por eso, el personal del laboratorio realizó una serie de pruebas.
2: ¿Cómo se verificó la calidad de las pantallas?
1: Para revisar la calidad de la imagen se tomaron en cuenta el color, el contraste, la uniformidad de la imagen en toda la pantalla y el nivel del color negro.
2: Entre más se logre un negro profundo, es mejor calidad de imagen.
1: Por el contrario, los modelos que solo alcanzan un gris oscuro perdieron puntos en su calificación.
2: Para evaluar la calidad de audio, el laboratorio implementó una metodología propia que le permitió identificar la fidelidad y la distorsión del sonido.
1: Aunque la mayoría de las pantallas integra bocinas sencillas por su diseño delgado, algunas cuentan con conexiones o salidas de audio digital ideales para conectar barras de sonido o teatros en casa.
2: También se evaluó la información comercial porque esta es indispensable en todos los productos que adquirimos.
1: Se revisó que las pantallas presenten en español, entre otros requisitos, marca, modelo, país de origen y voltaje.
2: No puede faltar un instructivo con notas precautorias.
1: Y la garantía debe señalar sus alcances y restricciones.
2: Aquí hubo hallazgos importantes.
1: Casi la mitad de los modelos analizados no cumplieron con todos los elementos para hacer válida la garantía.
2: En 7 pantallas se piden más requisitos de los establecidos para hacerla efectiva.
1: Además, los instructivos de 5 modelos no presentan todos los requisitos de información.
2: En cuanto a los atributos relevantes que presentan las pantallas, se analizaron de forma visual y documental.
1: Se reportan en las tablas de resultados con el fin de ofrecerte más referentes de comparación y que puedas elegir mejor. De los 49 modelos analizados, la mayoría obtuvo una calificación general de muy buena.
2: Esto significa que ofrecen un desempeño ideal para ver televisión abierta en alta definición, películas y contenido en streaming.
1: Incluso, 3 modelos lograron una calificación global de excelente.
2: Y algo interesante es que hasta los modelos con las calificaciones más bajas ofrecen un desempeño aceptable para contenidos básicos y videos por internet.
1: ¿Cómo andan en su relación precio-calidad?
2: Las pantallas de 40 y 43 pulgadas tienen un rango de precios de menos de 3,000 a más de 6,000. La mayoría de ellas calificaron con MB.
1: Los modelos de 50 pulgadas son buenos y muy buenos en calidad. Andan de 4 a 8,000 pesos.
2: De las pantallas de 55 y 58 pulgadas, la más accesible calificó con MB. Cuesta poco más de 5,000 pesos.
1: Las más caras de este tamaño calificaron con excelencia. Una cuesta alrededor de 18,000 pesos y la otra casi 21,000.
2: De los modelos de 65 pulgadas, el de precio más bajo está en poco más de 8,000 pesos y es muy bueno en calidad.
1: En cambio, otro que obtuvo una calificación menor llega a más de 20,000 pesos.
2: El modelo de 65 pulgadas que logró la excelencia tiene un precio de casi 25,000 pesos.
1: Antes de comprar una pantalla, toma esto en cuenta.
2: Sé honesto, ¿realmente necesitas pagar por atributos adicionales? Porque sí, muchas veces terminamos pagando funciones que nunca usamos.
1: Verifica qué conexiones incluye.
2: Y revisa las apps integradas y servicios de streaming disponibles.
1: Recuerda que algunas plataformas requieren suscripción para funcionar.
2: Tips.
1: Cada característica adicional incrementa el precio de una pantalla. Analiza si usarás todas sus funciones.
2: Solicita que te sellen la garantía. Es indispensable para cualquier reclamo.
1: Fotocopia el recibo de compra. El papel térmico se degrada, se borra y por eso debes contar con una fotocopia o respaldo digital.
2: Analiza si conviene la garantía extendida. Algunas tiendas ofrecen ampliarla.
1: Implica un gasto adicional que, ante una avería, puede incluir la reparación o la sustitución de la pantalla.
2: Para conocer más detalles del estudio de calidad de pantallas LED, así como recomendaciones para instalarla y cuidarla, consulta la revista del consumidor en su versión impresa o digital.
3: Revista del consumidor.
1: Ahora vamos a información interesante y muy útil para evitar caer en fraudes, pues estos son cada vez más sofisticados.
2: Que no te metan gol.
1: Boletos falsos, paquetes turísticos fantasma, reservaciones inexistentes. Cada mundial trae consigo personas que buscan aprovecharse de las y los consumidores.
2: Para evitar caer en engaños, desconfía de las siguientes situaciones.
1: Desconfía de ofertas demasiado buenas para ser verdad. Si un paquete tiene precios exageradamente bajos o te presionan para comprar antes de que se acabe, cuidado.
2: Parques turísticos fantasma que prometen servicios todo incluido, pero que no están confirmados, son parciales o inexistentes.
1: Servicios falsos prometen vuelos, hospedaje y entradas, pero al final nada se realiza, no se emiten comprobantes.
2: Y cuidado también con los sitios falsos de internet, mensajes o anuncios que imitan páginas oficiales para robar tus datos personales o bancarios.
1: Otra señal de alerta, personas que se presentan como asesores sin trabajar realmente para una agencia formal.
2: O agencias que solo existen en redes sociales y nunca proporcionan domicilio físico o teléfono fijo. O sea, no existen realmente. Por eso se les dice fantasma.
1: ¿Y cómo puedes protegerte?
2: Primero, verifica la reputación de la agencia. Lee reseñas, investiga opiniones y confirma que esté registrada en el Registro Nacional de Turismo.
1: Cuando vayas a pagar, cerciórate de que utilicen métodos de pago seguros. Nada de transferencias a cuentas personales y monitorea constantemente tus movimientos bancarios.
2: Antes de viajar, confirma directamente con hoteles o aerolíneas que tus reservaciones realmente existan.
1: Y muy importante, lee siempre los términos y condiciones. Las agencias formales explican claramente políticas de cancelación, cambios y devoluciones.
2: Además, guarda todo, correos electrónicos, comprobantes de pago, capturas de pantalla y mensajes. Esta información puede servir como evidencia en caso de fraude.
1: Y si tienes un problema o detectas alguna irregularidad,
2: acude a la Procuraduría Federal del Consumidor, Profeco.
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1: o denunciar directamente directamente al correo especial del Mundial, denunciasmundial@profeco.gob.mx.
2: En este Mundial,
1: no dejes que te metan gol. Profeco protege tus derechos como persona consumidora.
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2: Si un proveedor no cumple con lo ofrecido en el contrato, acércate a la Profeco.
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2: Buenos días a todos. Comenzamos. Enfoca toda tu atención y tu intención. Amado Dios, hoy me acerco a ti con humildad y con esperanza viva en mi corazón, inspirado en las palabras del Salmo 16, que me recuerdan que tú eres mi porción, mi herencia y mi proveedor fiel. Tú conoces cada una de mis necesidades, cada preocupación que me quita la calma y cada deseo profundo de mi corazón. Por eso, hoy te entrego con fe todo lo que soy y lo que necesito, sabiendo que tú tienes el poder de sorprenderme con tu bondad y tu provisión. Te pido que abras los caminos de la provisión milagrosa, que pongas en mi vida oportunidades inesperadas, personas justas, puertas abiertas y bendiciones financieras que lleguen directamente de tu mano. Que el dinero que necesito para vivir con dignidad, ayudar a los míos, cumplir mis responsabilidades y seguir soñando, llegue sin angustia, sin temor y sin carga. Que llegue limpio, bendecido, multiplicado y con paz. Tú eres el Dios que sostiene mi copa, que me guía aún en la noche, que no me deja solo ni cuando todo parece incierto. Y aunque ahora no entienda los procesos que vivo, confío plenamente en que estás obrando en mi favor. No permitirás que me falte lo necesario. No permitirás que la escasez venza al propósito. Sé que muy pronto veré tus maravillas, porque lo que has preparado para mí es abundancia, estabilidad y bendición. Declaro con fe que mi vida se alinea a tu voluntad. Mis manos se abrirán para recibir y también para dar. Que lo que hoy me falta, mañana sobre. Que donde hubo puertas cerradas, haya ahora ventanas de milagros. Porque tú, Señor, eres mi refugio, mi proveedor y mi esperanza. Gracias, Padre, por tu amor constante, por tu fidelidad inquebrantable y por los milagros que ya estás preparando. Recibo con alegría todo lo bueno que viene, sabiendo que si viene de ti, será perfecto, justo y bendecido. Soy Mariano Osorio. Piensa positivo.

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5: Hola, buenos días. Iniciamos este miércoles con más energía positiva por Joya 93.7. Martín, buenos días. Cocorito, buenos días.
6: ¡Buenos días! ¡Feliz miércoles!
7: Muy bonito miércoles. Una viejita muy enferma le dice a sus hijos: ¿qué le dice? Cuando me muera, me entierran en la licorería de la esquina. ¿Eh? ¿Y eso por qué, mamá? Para que me visiten cada 8 días, desdichados.
8: ¡Qué mala onda, papi! ¡Qué mala onda!
5: Híjole. ¿A poco no te hacen sentir mal esos comentarios?
8: Pues sí, me sacan de onda, Martín.
7: Dije que era un chiste.
8: ¿Ah? Pero es un chiste no, cruel, papi.
5: Pero lo digo por cómo se comporta acá. Feliz Navidad, Cocorito. Con ustedes, voz de Ángel. Están escuchando el último programa del Cocoro.
8: ¿Por qué no me avisaste, papi, antes? Como para traer mis pañuelos para llorar a gusto, papu.
5: Ya muchas personas se pusieron de acuerdo y me dijeron: Mariano, ya basta de ya corran.
8: Como dices tú, tres pipiolos son los que están decididos.
5: No, no, dijo, ya basta de tanto, ya corran al cocoro. Se va porque se va.
8: Ya, dale, a ver, Martín, ya estás feliz, papi, ya me van a dar cranky.
5: ¿Cuánto le pones para su...?
8: A mi retiro.
7: Yo agradezco mucho que ya te vayas.
8: Por eso, ¿cuánto le vas a poner para el retiro?
7: Un peso.
8: ¿Qué? ¿Cuánto le vas a poner?
7: Hasta nos eso? Debes.
5: ¿Cuánto?
8: De 5 pesos y medio pollo, dice Elba.
5: ¿Cuánto nos puede costar?
8: No, no, no, pues es que póngale bien, póngale. Sean serios, sean decentes.
7: No, somos serios.
8: Hablen con seriedad, papus.
5: Por eso, ¿cuánto nos puede costar?
8: 1,800 Dice que no valgo ni el agua de los puercos, dice Chucho. Es lo que enseñaste, Martín. Tantos años loco has enseñado.
7: ¿Qué, Cocoro?
8: ¿Qué, Cocoro?
7: ¿Qué, Cocoro? ¿Ahora ya?
5: ¿A poco vamos a empezar así el programa?
7: No.
5: Bueno, para vamos nada. A arreglarnos ahorita con el Cocoro, que se quede otros días más.
8: 3 días más, dice.
7: Sí, sí. Como que no me latió.
5: ¿Cuánto
7: pero...
5: nos sale la semana, más o menos?
8: Ah, pues 1,800, papi.
7: No, vale. Tú sigues, ya pon otra cifra, ¿no?
8: Y unos sopecitos con birria.
5: De salsita. No, zaf, sin la birria. Así solito, salsita verde. Natural, con su quesito fresco.
8: Se te está haciendo agua
5: recién
8: la boca,
5: mira. Del comal, calientitos. Buenos ves? Días a todos, Chucho. Buenos días, arrancamos. Elba Aguilar.
8: Buenos días, chiquitines.
5: Daniel, saludo le mandas al Aguilarín.
8: Sí, cómo no, siempre le mandamos saludos en la tarde.
5: ¿Cómo están ustedes? Espero que hayan dormido muy rico. Comenzamos ahora esta gran transmisión de Caminito de la Escuela por Joya 93.7. Mariano y los sopecitos estarán con ustedes al regresar.

Ahora son las 6 de la mañana con 4 minutos. 6 de la mañana con 4 minutos. 6-4. 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

El fútbol americano surge de la combinación del juego de rugby y el fútbol inglés o europeo. Walter Camp, considerado el padre de esta disciplina deportiva norteamericana por excelencia, creó el fútbol americano. Lo cierto es que la práctica del deporte tal y como lo conocemos hoy en día ha surgido tras un largo periodo de evolución en diferentes personas que han ido colaborando con la introducción de nuevas normativas y variaciones. Los grandes cambios se dieron a partir de 1880. Hasta entonces se jugaba al rugby con normativas ligeramente diferentes a las impuestas por la Unión del Rugby, siendo el juego por las normativas impuestas por la Asociación Americana Intercolegial de Fútbol. Fue a partir de los 80 cuando se introdujo la figura del quarterback. Se reducen las dimensiones de la cancha de 140 a 70 yardas y también en esta década se crea la posibilidad de jugar dos mitades adicionales de 15 minutos cada una para evitar el empate en el marcador entre dos equipos. En esta década también se profesionaliza la táctica utilizada por los entrenadores, las jugadas empiezan a trabajarse previamente de una forma más concienzuda y se intenta ser lo más original y prácticos posibles con tal de sorprender al rival. En los 90 se reduce el tiempo del juego de 90 a 70 minutos, se eliminan los movimientos de los jugadores y se crean reglas en torno a ellos y se realizan distintos arreglos al reglamento de forma decisiva para componer el deporte que hoy en día conocemos. En 1920 se creó el organismo que regiría las competiciones y reglamentación del fútbol americano, la Asociación Americana de Fútbol Profesional, que después pasaría a llamarse Liga Nacional de Fútbol, NFL. En 1967 se dio un gran empujón para que la popularidad del fútbol americano se incrementara en una gran medida gracias a la creación del Super Bowl. La historia del Super Bowl resulta más que trascendente para explicarse el éxito del fútbol americano, especialmente en Estados Unidos, donde es considerado como uno de los máximos espectáculos de masas.

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un muchacho vivía solo con su padre. Ambos tenían una relación extraordinaria y muy especial. El joven pertenecía al equipo de fútbol americano de su colegio. Usualmente no tenía la oportunidad de jugar. Bueno, casi nunca. Sin embargo, su padre permanecía siempre en las gradas, acompañándolo. Este joven era el más bajito de la clase cuando comenzó la secundaria e insistía en participar en el equipo de fútbol del colegio. Su papá siempre le daba orientación y le explicaba claramente que él no tenía que jugar fútbol si no lo deseaba en realidad. Pero el joven amaba el fútbol. No faltaba a una sola práctica ni a un solo juego. Estaba decidido a dar lo mejor de sí. Se sentía felizmente comprometido. Durante su vida en secundaria, lo recordaban como el calentador de la banca, debido a que siempre permanecía sentado. Su padre, con su espíritu de luchador, siempre estaba en las gradas, dándole compañía, palabras de aliento y el mejor apoyo que hijo alguno podría esperar. Cuando comenzó la universidad, intentó entrar al equipo de fútbol. Todos estaban seguros de que no lo lograría, pero a todos venció. Entró al equipo. El entrenador le dio la noticia, admitiendo que lo había aceptado además por cómo él demostraba entregar su corazón y su alma en cada una de las prácticas. Y al mismo tiempo le daba a los demás miembros del equipo el entusiasmo perfecto. La noticia llenó por completo su corazón. Corrió al teléfono más cercano y llamó a su padre, quien compartía con él desde luego la emoción. Les enviaba en todas las temporadas, todas las entradas para que asistiera a los juegos de la universidad. El joven atleta era muy persistente. Nunca faltó a una sola práctica ni a un juego durante los 4 años de la universidad. Y nunca tuvo la oportunidad.

El joven lo tomó. Y luego de leerlo, se quedó en silencio. Tragó saliva y temblando le dijo al entrenador: mi padre murió esta mañana. ¿No hay problema de que falte al juego de hoy? El entrenador lo abrazó y le dijo: tómate el resto de la semana libre, hijo, y no se te ocurra venir el sábado. Pasaron los días. Llegó el sábado y el juego no estaba muy bien. Habían llegado ya al tercer cuarto. Cuando el equipo tenía 10 puntos de desventaja, el joven entró al vestuario y calladamente se colocó el uniforme y corrió de inmediato hacia donde estaba el entrenador y su equipo, quienes estaban impresionados de ver a su luchador compañero de regreso. Entrenador, le dijo, por favor, se lo suplico, permítame jugar. Tengo que jugar hoy. El entrenador pretendió no escucharlo. De ninguna manera podía permitir que su peor jugador entrara en el cierre de las eliminatorias y además en una circunstancia tan adversa. Pero el joven insistió tanto que finalmente el entrenador, sintiendo lástima, probablemente, aceptó. De acuerdo, puedes entrar. El campo es todo tuyo. Minutos después, el entrenador, el equipo y el público no podían creer lo que estaban viendo. Este pequeño desconocido, que nunca había participado en un juego, estaba haciendo todo perfectamente de manera brillante. Nadie podía detenerlo en el campo. Corría fácilmente como una estrella. Su equipo comenzó a ganar, hasta que empató el juego. En los segundos de cierre, el muchacho interceptó un pase y corrió todo el campo hasta ganar con un touchdown. La gente que estaba en las gradas gritaban emocionadas y su equipo lo llevó cargado por todo el campo. Finalmente, cuando todo terminó, el entrenador notó que el joven estaba sentado calladamente y solitario en una esquina. Se acercó y le dijo: caray, muchacho, no puedo creerlo. Estuviste maravilloso, fantástico. Dime, ¿cómo lo lograste? El joven miró al entrenador y le dijo: usted sabe que mi padre murió. Pero, ¿sabía usted que mi padre era ciego? El joven hizo una pausa y trató de sonreír. Mi padre asistió a todos mis juegos. Pero hoy era la primera vez que él podía verme jugar. Y quise demostrarle que sí podía hacerlo. Así que recuerda, siempre existe alguien que está muy orgulloso de ti, que piensa en ti. Alguien a quien le importas, que te extraña, que quiere hablarte, que quisiera estar a tu lado, que espera que no estés metido en problemas, que está agradecido por el apoyo que le has brindado, que quisiera sujetar tu mano todos los días, que espera que todas tus cosas resulten bien. Quiere que te encuentres feliz. Desea que lo busques. Quiere darte un regalo, abrazarte. Piensa que tú eres un regalo. Admira tu fortaleza. No puede vivir un minuto más sin verte. Te ama por ser quien eres. Te considera un tesoro. Aprecia que seas su amigo. Desea conocerte más. Desea que sepas que siempre estará dispuesto a escucharte. Quiere escuchar lo que quieres. Desea compartir contigo sus sueños. Vive por ti. Necesita tu apoyo. Necesita que le creas. Confía en ti.

Simplemente escucha una canción y te recuerda. O recuérdalo. Recuérdala. Alguien necesita que le digas que sientes todo esto por él o por ella. Porque muchas personas salen y entran de nuestras vidas, pero solo unos cuantos son capaces de dejar una profunda huella en nuestro corazón. Y hoy, me parece que eso nos queda muy claro.

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1: Ya están listos los sopes. ¿Quién dijo yo? A ver,
2: yo,
1: por favor.
2: Yo.
1: Aquí no nos tardamos nada. ¿Tú pediste con salsa de jitomate?
3: No. Roja.
1: Es que hay roja y hay de como de entomatadas. O sea, es.
3: Yo le
1: más
3: entro, papi.
1: La veracruzana para que me entienda, papi.
3: Ah, ¿con que ya vamos a estar con la onda veracruzana?
1: Sí.
3: A ver, ¿qué canción veracruzana me recomiendas tú, papu?
1: La bamba va a decir.
2: No. Le iba a recomendar ¿cómo se llama? El lingo.
1: ¿Dónde vamos a transmitir?
2: Desde Veracruz.
3: En Boca del Río,
2: papi. Desde Veracruz.
3: Ahí,
2: vámonos.
3: Tengo unas amigas pajaritas ahí. ¿Cómo ves? Si le entras.
2: Ahí está, que no tenía amigas. No tenía nada.
3: Pero hace como 20 años que no nos vemos, Martín.
1: Uy, ya.
2: Ahí está.
1: Ni se han de acordar de ti.
3: Vamos por unas picadillas, Martín.
1: Ya no se han de acordar de ti, Cocoro.
3: No, yo creo que ya no. Así son.
2: Pero no te enojes, Coco.
3: Me enojo, papi. Soy malinero.
1: Me platicaban unos amigos que fueron el tan platicado partido de México-Inglaterra en el Estadio Ciudad de México el domingo pasado.
3: ¿Qué te dijeron?
1: Ellos vinieron a la Ciudad de México desde Monterrey. A ver ese partido. Entonces llegaron la noche del sábado.
2: Okay.
1: El domingo en la mañana desayunaron ahí en un restaurante sobre Mazarik.
2: Okay.
1: En una de estas, ojo de agua, no sé, una de esas cafeterías que hay ahí. Y que había ingleses. Es una zona en donde pues estaban hospedados por los hoteles cercanos muchos ingleses.
2: Claro.
1: Y que a las 10 de la mañana, Cocoro, estaban terminando de desayunar ya, todos con sus cervezas.
3: Ay, papi, ¿cómo le hacen?
1: Pensando, ya en Inglaterra ya son las 2 de la tarde.
2: Tan temprano.
3: Pues yo digo, ¿cómo le hacen, Martín? ¿Qué estómago tan fuerte?
2: Yo he visto gente mexicana que está desayunando pancita, o birria, o barbacoa, y ya tempranito están con la cerveza.
1: Ahí sí no le vemos nada de malo, ¿no?
3: Ahí sí, comentarios, Martín.
2: No, pues, tan temprano.
1: Bueno, depende también la circunstancia. Depende, Martín. ¿Se andan curando?
2: Ah, no.
1: Bueno.
3: Bueno, entonces
1: pero si
3: sí.
1: Para criticar somos buenos.
3: Entonces ahí se aplica, papi.
2: No, pues no, yo digo que no se aplique, ¿no, Coqui?
3: Pues es que no, pero bueno, así hay.
1: Son
3: así pasa.
1: Rasgos de juventud, Martinillo.
2: Ya me antojó los sopes este canico.
3: Oye, sí, papi, unos sopecitos, unas picaditas.
1: Pero recién hechos.
3: Hijo.
1: Desde Boca del Río. ¿Cómo se escucharía?
3: Desde
1: Boca del Río. Esto es Caminito de la Escuela.
3: Estaremos todos los días comiendo de eso, papi.
2: Y el momento guaripolo.
1: Eso sí. Pero mira, ya Chucho ya se estaba haciendo
3: el
1: bailando jarocho.
3: El momento guaripolo, papi. ¿Eso qué? ¿El momento guaripolo qué?
1: Que se quiere lanzar con 31 minutos.
3: Ándale, pues échale.
1: Bueno, dale, vamos con 31 minutos. Por joya 93.7, trompetas para Martín.
2: Venga.
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16: Hola, buenos días, Mariano Osorio. Muchas gracias por los boletos del cine. Ya los tengo. Estoy aquí con la camioneta de Joya. Le agradecemos mucho.
17: Hola, Mariano. Mi nombre es Lourdes Molina. Aquí agradeciéndote tus hermosas reflexiones y recibiendo la calcomanía. Muchas gracias.
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18: ¡Sí!
19: Gracias por seguir escuchando Hoy con Mariano por Joya 93.7. Tiempo de enlazarnos con Miguel a la Ruta Joya. Adelante, Miguel, buen día.
20: Mariano Martinillo, Cocorito, qué gusto saludarlos en este miércoles 8 de julio. Pues queremos informar a todo el auditorio que la Ruta Joya 93.7 ya se encuentra ubicada. Y nos encontramos en Correos y Telégrafos y Poder Ejecutivo. Esta es a la Colonia Federal de la Alcaldía de Venustiano Carranza. Aquí vamos a pegar calcomanías para que ustedes puedan participar con nosotros en todas las dinámicas de la Ruta Joya 93.7. Así que vengan por la suya a Correos y Telégrafos y Poder Ejecutivo en la Colonia Federal de la Alcaldía de Venustiano Carranza. Aquí los esperamos hasta las 8 de la mañana. Muchas gracias, amigos.
19: Qué bonito escucharlo. Estamos esperándolos con los brazos abiertos por la Ruta Joya. Recuerda, si te preguntan qué estación de radio escuchas, di la verdad, di que escuchas Joya 93.7. Seis de la mañana con 56 minutos. 6:56.
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1: Oiga, compadre, ¿usted sabe cómo se llama la niña que puede leer las letras chiquitas?
2: ¿Las letras chiquitas?
1: ¿Cómo se llama, compadre? Se llama Lupita.
2: ¡Ay, mi Martín! ¡Con la Lupita!
0: ¿Tú que criticas tanto a Martinillo que se echa sus guaripolos en las mañanas y durante todo el día? Está fume y fume el hombre.
2: Papi, ya párale, chiquitín.
0: Te voy a decir algo.
2: Te va a decir, ¿y qué tiene? ¿Y qué tiene, Mariano? ¿Y qué tiene?
0: Escucha esto, Cocoro.
2: Adelante, Mariano.
0: La soledad es tan dañina como fumar 15 cigarrillos diariamente.
2: Sácatelas, papá.
1: ¿Cómo?
2: ¡Ah! Se hace el que no escucha, ¿viste? ¿Viste cómo se hace el sordito?
0: No es exageración ni metáfora. Esto lo dice la ciencia, que mide el daño del aislamiento social y lo compara directamente con uno de los peores hábitos para la salud. Investigaciones sobre longevidad y bienestar son contundentes. La soledad crónica es tan perjudicial para la salud física como fumar 15 cigarrillos diarios. No es una comparación poética, es una medición real del impacto biológico del aislamiento en el sistema inmunológico, el corazón y la salud mental. Las personas que viven más tiempo suelen tener algo en común: redes sociales de alta calidad. No se trata de tener muchos amigos o seguidores en redes digitales, sino de contar con unas pocas personas con las que puedes ser tú mismo, en quienes confías y que están presentes en los momentos que importan.
1: Claro, claro.
0: Incluso hubo un científico que en 2023 declaró que había una epidemia de soledad en el mundo. Y las cifras en América Latina apuntan a la misma dirección. Bueno, dijo que en Estados Unidos había una epidemia de soledad y en América Latina no andamos tan lejos. Cada vez más personas sienten que no tienen con quién hablar de verdad. Y la solución no está en las redes sociales digitales, que esas alejan a las personas del contacto con otras personas.
1: Persona,
0: está en la presencia real.
2: Oye, pero a ver, también acuérdate que la vida moderna nos va llevando a que tenemos menos tiempo para eso, para estar en contacto con las personas.
1: Ah, pero sí tienes tiempo para ver el celular.
2: Porque
1: todo
2: es la
1: el
2: inmediatez,
1: tiempo.
2: ¿Entiende? No. Es una cuestión de inmediatez, Morris.
1: Qué bonito.
0: Hoy comunícate con alguien que sabes que está solo.
2: Una llamada. Un taconazo, papi.
0: Un mensaje de voz. Un café.
2: Un tacón.
1: ¿Qué? Deberás ser cínico, Cocoro.
0: ¿Tienes en tu vida a esa persona con quien puedes ser completamente tú mismo?
2: Un taconcito, papi.
0: ¿Cómo llegó ese tacón a ser tan importante para ti?
1: ¡Qué bárbaro!
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0: 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La soledad es tan dañina como fumar 15 cigarrillos al día.
2: ¿Qué hablan, viejillo?
0: Esto dice la ciencia. Encuentra la nota y compártela.
2: Convive.
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1: Hola, muy buenos días, Mariano. Aquí, fíjate, te sigo escuchando desde hace ya como 2-3 años. Vengo a la Ruta Joya para... Quiero mi calcomanía, quiero mandarte saludos y sigue así, por favor, porque la verdad nos haces que empiece muy bien el día. Saludos, sobre todo al Cócoro, y un fuerte abrazo.
2: Hola, Mariano, ¿qué tal? Muy buenos días. Estoy aquí en la Ruta Joya y ¿qué crees? Me acabo de ganar mis accesos. Muchas gracias y ya no vayas a correr al Cócoro.
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3: La Ruta Joya ya llegó. Buen día, Miguel. Hola, ¿dónde andas?
4: Mariano, qué gusto saludarte nuevamente. Pues queremos informarte que la Ruta Joya 93.7 se encuentra aún en esta ubicación, en Correos y Telégrafos y Poder Ejecutivo en la Colonia Federal, en la Alcaldía de Venustiano Carranza. Seguimos pegando muchísimas calcomanías, pero eso no es todo. Porque a personas que traigan descargada su aplicación de Radio Centro y vengan escuchando Joya 93.7, se van a llevar el paraguas que está increíble. Así que vengan por el suyo a Correos y Telégrafos y Poder Ejecutivo en la Colonia Federal de la Alcaldía de Venustiano Carranza. Solo traigan su aplicación descargada y escuchando Joya. Así que los esperamos aquí hasta las 8 de la mañana. Gracias, amigos.
3: Muchísimas gracias, Miguelón. Buenos días a todos. Gracias, amigas y amigos de Joya 93.7. Soy Mariano Osorio. Me encanta estar con ustedes. Volvemos.
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7: Mariano, vamos con la información. Luego que la Secretaría de Salud pidió a los habitantes de la zona metropolitana de Guadalajara no utilizar agua de la llave para beber o cocinar, pues presenta coloración marcada y mal olor, señaló que en caso de presentar enfermedades gastrointestinales, vómito, fiebre, irritación en la piel o conjuntivitis, se debe acudir a un centro de salud o bien comunicarse al 333-823-3220. Una jueza federal determinó que hay pruebas suficientes para llevar a juicio a Gilda Susana N., hermana del exdirector de Pemex, Emilio Lozoya, en el caso agronitrogenado. Su situación cautelar se definirá el jueves 9 de julio. Y el FIFA Fan Festival del Zócalo de la Ciudad de México cierra sus puertas este miércoles por una jornada de descanso oficial en la justa mundialista, pero reabrirá el jueves 9 y permanecerá activo hasta la final del torneo el 19 de julio. Y en el mundo, el presidente de Estados Unidos, Donald Trump, afirmó que la tregua con Irán ha terminado después de que Teherán respondiera a bombardeos estadounidenses atacando bases norteamericanas. Mariano, regresamos contigo.
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32: La de Kokoro,
33: como siempre, en China, los ladrones son amputados. En Estados Unidos, son imputados. Que aquí en el país son diputados, dice aquí el chiste.
34: ¿Entonces no tiene problemas con la política, papu?
33: No, es un chiste, discúlpame, Cocro.
34: No, nada más pregunto, tranquilo, te pones bien loqui, papu.
31: Amputados, imputados.
34: Diputado.
31: Diputados.
33: ¿Qué te digo, manito?
31: Ni modo, Martinillo. A ver, ¿qué pasa cuando ayudas a los otros? Cuando ayudas a alguien, tu cerebro libera las mismas hormonas de bienestar que cuando te dan un regalo a ti. Ayudar en sentido literal te hace bien, y estas son investigaciones que se han hecho en neurociencia del altruismo, en psicología positiva, que han documentado este fascinante fenómeno conocido como el resplandor del ayudante.

0: Helper's High. Cuando hacemos algo por alguien sin esperar nada a cambio, el cerebro libera dopamina, oxitocina y endorfinas. El mismo cóctel de bienestar que se activa con la gratitud y el ejercicio. Así es que especialistas incluyeron el carácter y la virtud como una de las 6 dimensiones fundamentales del bienestar en su estudio global, y estos investigadores identifican el voluntariado y los proyectos comunitarios entre las acciones que más consistentemente generan sentido de propósito y salud mental a largo plazo. Dar tiempo, talento o presencia sin recibir nada a cambio activa lo mejor del ser humano. Además, es una de las pocas cosas que te hace sentir más rico cuando das. ¿Hay algo que tú puedas hacer esta semana por otro sin esperar nada a cambio? Quizás este pequeño acto de servicio puede transformar tu semana y la de alguna otra persona. Hay muchos voluntarios, hay muchas personas que trabajan en instituciones de beneficencia.
1: Hay muchas instituciones, ¿verdad? Que se puede ayudar.
0: Instituciones, sí, en muchos lugares.
1: Y se puede ayudar de muchas maneras, no solamente presencial.
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0: Compártanla con todas esas personas de buen corazón que ustedes conocen, que dan servicio en una iglesia, que dan servicio en una comunidad, en un hospital, que dan servicio en diferentes sectores vulnerables de la sociedad. Se llama ¿Qué pasa cuando ayudas a otros? Así es como la vas a encontrar. ¿Qué pasa cuando ayudas a otros o a los otros? La encuentras en marianosorio.com.
1: Qué bonito, papo. Qué hermoso.
0: Y este...
3: Qué bonito es ayudarnos.
1: Sí, chiquitín, claro.
0: Sí, pues órale, para arriba.
3: ¿Qué? ¿Qué? ¿Cómo para arriba? Estoy ayudando aquí. Estoy en cabina, manito.
0: Ahí dile. A los Caifanes. Que por cierto, regresan a concierto y estaremos en Joya haciendo activaciones especiales. Siempre con grandes, grandes eventos.
1: Qué bonito. Caminito.

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1: Hola Marianito, gracias, te mando felicitaciones por tu programa. Mi nombre es José Luis Sánchez. Te escucho desde cuando gané un CD contigo de Pedro Hernández. Te agradezco y a todos los radioescuchas, escuchen la estación y escuchen a Mariano porque es una persona muy positiva y gracias, gracias por lo que tú compartes día a día con nosotros. Te lo agradezco y gracias por todo.
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4: 7:51. Las 7:51.
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30: 7:56.
31: Buenos días, familia Joya. Muy buenos días a todo el equipo de Hoy con Mariano que está en este caminito de la escuela. 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Oigan, a ver, momentito.
30: ¿Qué pasó? ¿Qué pasó? ¿Qué?
31: El pronóstico del clima para este miércoles 8 de julio es de una máxima de 21 grados con 55% de probabilidad de precipitaciones en la Ciudad de México. Sí, más lluvia como en las últimas semanas, así es que prepárense. 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Reporte vial importantísimo, Oscar Lara. Te escuchamos.
32: Hola, ¿qué tal, Mariano? Gogorito, Martinillo, muy buenos días, exactamente. Pues hablabas de la lluvia, Mariano, que se espera para el día de hoy y derivado de la lluvia del día de ayer, de la madrugada, de la noche, pues hay un encharcamiento importante sobre el circuito interior a la altura de Ermita y Iztapalapa. Esto es sobre el circuito interior a la altura de Ermita en los carriles centrales, y de los 4 carriles posibles que se puede circular, solamente se puede utilizar uno. Esto está generando pues bastantes problemas al avance con dirección hacia la calzada de Tlalpan para quien viene desde la zona del eje 3 Oriente, desde el eje 7 Sur, para quien va también hacia la avenida División del Norte, pues van a encontrar este problema debido a que se reducen los carriles, está este encharcamiento severo y pues está afectando la circulación bastante. Pasando esta zona de encharcamiento, mejora el avance para Tlalpan, para llegar hacia División del Norte y también para quien va a llegar hacia el eje central Lázaro Cárdenas. Mariano, en el reporte que tenemos.
31: Muchas gracias, muy bonito
30: gracias,
31: día.
30: Gracias, Oscar.
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30: ¡7:59!
31: Hoy es 8 de julio. Parece chiste, pero no lo es. Resulta que la Secretaría de Relaciones Exteriores clasificó como reservada durante 5 años.
30: ¿Qué?
31: reservada durante...
0: Por eso,
31: ¿sabes lo que significa eso?
0: Que no se puede tocar esa información.
31: Ni ver, ni nada. Revisar, ni conocer.
0: Nariz.
31: Nada de nada, ¿eh?
7: Es más, está desaparecido.
0: Nalga de bebé.
7: No, totalmente. No.
31: Está reservada por 5 años...
0: ¿Qué?
31: Información.
0: ¿Pero qué, papu?
31: Pero es que ya dice, está desaparecido.
7: Pues o sea, sí. ¿De qué pues te si adelantas? No puedes saber.
31: ¿De qué te adelantas?
7: No, pues yo quiero saber como 5 años.
31: La Secretaría de Relaciones Exteriores del Gobierno de México.
0: Gobierno de México.
31: Clasificó como reservada por 5 años toda información relacionada con las comunicaciones sostenidas entre los gobiernos de México y Estados Unidos respecto al gobernador con licencia de Sinaloa, Rubén Rocha Moya, y el senador de Morena, Enrique Insunza Cázares,
0: pero,
31: ambos mencionados en investigaciones ¿cómo? Abiertas por autoridades estadounidenses.
0: ¿Pero por qué, papu? ¿Pero por qué?
7: Archivo clasificado.
31: No tendríamos ¿cómo? Derecho a saber, sí, sin ponerle limón a la herida. Vamos a ser neutrales.
7: Sí, ok.
31: No tendríamos derecho a saber los mexicanos.
0: Claro, la verdad.
31: Sobre ese gobernador.
0: La verdad.
31: Y este senador de la República, Insunza.
7: Claro.
31: ¿Qué es lo que...
0: ¿Lo que pasó?
31: Sí, ¿qué sucedió? ¿Y qué se han dicho los gobiernos de Estados Unidos y de México?
0: Ahora, porque ¿cómo?
31: El gobierno de Estados Unidos soltó la bomba allá. Uh-huh. Aquí dijeron, oigan, eso no son pruebas, es solo un señalamiento. ¿Qué ha pasado desde entonces? No lo vamos a saber. ¿Te digo algo? No lo vas a saber, Coco.
0: A ver, pero como dice el dicho, papu, el que nada debe, nada teme, ¿no?
7: Pues yo digo también lo mismo.
0: ¿Por qué? ¿Por qué? Si no hay nada, si son tan buenas personas...
7: Es más, cuando agarraron a García Luna, ¿no empezó a soltar todo?
0: Sí, pues...
7: ¿Toda la información?
0: El que nada debe, nada teme, papu.
31: De acuerdo con una solicitud de transparencia hecha por el diario El Sol de México... y otros medios que consultaron en la plataforma de transparencia, la reserva en la información también alcanza las gestiones diplomáticas, intercambios institucionales y mecanismos de cooperación vinculados con esos dos políticos, Rocha Moya. Ese hombre ya pasó a la historia.
7: ¿Qué? ¿Ya nos vamos a olvidar?
31: Y el senador Insunza. No se va
7: eso.
31: A recordar toda la vida.
7: No, sí.
31: La Cancillería dice... que hacer pública esta documentación podría menoscabar entendimientos entre el gobierno de México y de Estados Unidos. Su divulgación violaría la expectativa de confidencialidad que esperan los funcionarios del gobierno de Estados Unidos para con el gobierno de México, lo cual podría menoscabar las relaciones de confianza necesarias para el trabajo diario de las representaciones de ambos países. O sea, lo que dicen es que si México divulga estas comunicaciones, podría menoscabarse la confianza que el gobierno de Estados Unidos tiene con el gobierno de México. Pero si el gobierno de Estados Unidos fue el que dio a conocer todo.
0: ¿Cómo que no me cuadra?
7: Qué contradictorio,
0: ¿no? Es que no me cuadra, pues sí, no tiene sentido. Es un sinsentido, papu.
31: Esto es lo que yo llamo un cocorazo, ¿eh?
0: ¿Pero por qué cocorazo, mano?
7: Porque no están invisibles los archivos.
0: Pero que no me diga cocorazo, mano. Me
7: no, pues Coco,
0: me vayan
7: tú
0: a
7: te
0: llamar al gobierno. ¿Usted qué tiene que ver, señor Cocoro? No inventes.
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Vivimos en un planeta llamado Tierra, que es parte de nuestro sistema solar. ¿Pero dónde se encuentra nuestro sistema solar? Es una parte pequeña de la galaxia llamada Vía Láctea. Una galaxia es un conjunto de gases, polvo y miles de millones de estrellas y sus sistemas solares. La galaxia se mantiene unida gracias a la fuerza de gravedad. Nuestra galaxia, la Vía Láctea, también tiene un agujero negro supermasivo en el medio. Sin embargo, existen muchas otras galaxias además de la nuestra. Son tantas que aún no hemos podido contarlas todas. El telescopio espacial Hubble observó una pequeña porción del espacio durante 12 días y descubrió 10.000 galaxias, de todos los tamaños, formas y colores. Algunos científicos creen que podría haber unos 100 millones de galaxias en el universo. Algunas de ellas tienen forma de espiral como la nuestra, tienen brazos curvados que hacen que parezcan molinetes, otras galaxias son lisas y tienen forma de óvalo, se les denomina galaxias elípticas. También existen otras que no tienen forma ni de espiral ni de óvalo, son de una forma irregular y parecen manchas. A veces, las galaxias se acercan demasiado y chocan entre sí. Nuestra Vía Láctea algún día chocará con Andrómeda, nuestro vecino galáctico más cercano. Pero no hay nada de qué preocuparse, faltan como 5.000 millones de años para que eso suceda.

0: 8:15.
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0: Oye, ¿y la Ruta Joya? Sí, ¿crees que quieran trabajar hoy?
1: 8:19.
2: Sí, claro que tiene, allá anda Miguel.
3: ¿Dónde está, papi?
2: ¿Cómo no?
3: Miguel, ¿dónde andas, papu?
0: A ver, si nos hacen el favor.
3: Miguel, márcanos, chiquitín, ¿por qué? ¿Dónde estás?
4: Le he dicho, repórtate.
0: No. Rifándose uno allá fue, no, los boletos del cine.
3: ¿Pero qué tal si tiene frío en este momento?
2: Ah, no sé.
3: Agarra el patito también. No sé.
2: Ahí hay personas que venden atolito, café.
3: ¿Y les diste presupuesto para el atole?
2: Manito, les da siempre presupuesto.
3: Oye, ¿qué dice que 18 pesos?
0: Sí.
3: 18 pesos, papi.
0: 18 pesos.
3: Hazme el favor, con 18 pesos desayunen.
0: Oye, ¿qué tal la lluvia de ayer? Acá en Bosques de las Lomas, en esta zona poniente también, se registraron
2: fuertes.
0: Muy fuertes.
3: Estuvo
0: las lluvias.
3: Estuvo lloviendo la noche.
0: Pero coladeras que prácticamente volaban. Yo subí una a mi cuenta de X en Mariano Osorio 1. Ahí pueden ver. Te vas a sorprender. Una cascada, pero que sale de la tierra.
3: Hasta las ratitas salían flotando, papi.
0: Mentando mamás. Bueno, buenos días.
5: Hola, Mariano, ¿qué tal? Excelente día, Cocorito Martinillo. Pues aquí me estaba echando mi atole que me dio mis 18 pesos,
2: Martín. Ahí está.
3: 18 pesos, man.
2: Ahí está.
5: Ya después me repones lo demás, Martín, porque salí
2: no,
5: comiendo.
2: Si ya te sobró hasta para el sábado, mi rey.
0: ¿En cuánto anda un atole?
5: El atole está en 25 pesos.
2: ¡Ay, ¿no? Sí, ¿lo ha de querer gourmet?
3: El hombre. ¿Pesos no le está alcanzando, papi? Oye.
5: Oye, pues es que es champurrado, no es que sea atole, Martín.
2: Ese vale 3 pesos, no te hagas.
3: Oye, ¿en serio cuesta 25?
5: Sí, más 28 pesos la torta de verde, espinacito de puerco con verdolagas, Cocoro, ¿cómo te gusta?
3: ¿Qué dijo?
2: El tamalito de verdolagas.
0: De puerco.
3: No, muchas gracias, ese no comemos aquí, papi. ¿Qué gustitos tienes, eh?
0: Oye, a ver, ¿dónde andas? ¿Cómo vamos a consentir a nuestro público esta mañana?
5: Fíjate, Mariana, nos encontramos en calle Nezahualcóyotl y Tizoc. Esto es a la colonia Arenal, primera sección de la alcaldía de Venustiano Carranza, como referencia aquí a un costado del Bodega Aurrerá Express. Aquí vamos a seguir pegando calcomanías, pero eso no es todo, porque a personas que vengan con nosotros a traer un distintivo de Joya, que nos demuestren que son fans de Joya, incluso puede ser alguno de tus libros, Mariano, alguno de tus discos, para que demuestren que de verdad son fans de Joya y se lleven este cotizadísimo paraguas que está increíble, así que les vamos a regalar el suyo. Estamos aquí en Nezahualcóyotl y Tizoc, en la colonia Arenal, primera sección de la alcaldía de Venustiano Carranza, a un costado del Bodega Aurrerá Express. Aquí los vamos a estar esperando hasta las 9:30 de la mañana.
3: ¿Cómo se llama la calle, Cristian y Saúl?
0: No seas grosero.
5: Nezahualcóyotl y Tizoc. Lo mismo, pero más barato.
0: Bueno, que sean vecinos.
3: Cállate, niña.
0: Vecinos de la zona, por favor, gente que viva ahí o que trabaje ahí, que te lo pueda acreditar para que sientan también el cariño de Joya hoy que los fuimos a visitar. Dame una vez más la ubicación, sean vecinos de la zona. Si llegan automovilistas, les podemos dar sus calcomanías también.
5: Así es, estamos en Nezahualcóyotl y Tizoc, en la colonia Arenal, primera sección de la alcaldía de Venustiano Carranza, aquí a un costado del Bodega Aurrerá Express. Recuerden, hasta las 9:30 de la mañana y estar muy atentos a las ubicaciones y horarios de la Ruta Joya, porque siempre tenemos sorpresas para ustedes.
0: Muchísimas gracias, buenos días. La playera de la selección mexicana se convirtió en la más vendida de toda la Copa del Mundo. Claro. 5 millones de playeras.
3: Oh, ¿y las piratas, claro, papi?
0: Por encima de la de Alemania. ¿Cuántas vendieron de Alemania? 3.5 millones. O la de Argentina, 2.7 millones. Esta todavía puede subir sus ventas, ¿eh?
3: Sí, la cara de Martín. Le sale espuma en la boca.
0: Dice hoy la prensa, con gran actuación de Messi, gol y asistencia, Argentina remontó un 2-0 en 15 minutos para derrotar a Egipto y avanzar a cuartos.
3: Dice Martín que le ayudaron.
0: Los africanos. Los africanos acusan un gol mal anulado y un penal que no les marcaron.
2: Claro.
0: Un milagro bajo sospecha. Nuevamente se vuelve a hablar de eso con Argentina.
3: A ver.
2: Ya van 3 veces que dicen lo mismo y varios comentaristas deportivos...
3: Que les están ayudando, dicen.
2: Que les están ayudando.
3: Que para que Messi sea de nuevo campeón, va poco.
2: Es que ya mejor, como dicen los egipcios, entreguen la copa.
3: Hay una canción que se llama así, Camina como el egipcio. ¿No te acuerdas?
2: No, no me acuerdo.
3: Sí.
2: Pero sí, he escuchado varios comentaristas deportivos especializados que dicen...
0: Nombres, queremos nombres.
3: No. Sí, que no te tiemble la mano,
0: si ya lo dijeron al aire.
2: Ahí está el exárbitro, Eduardo Vidicio, Arturo Bricio, que lo han dicho. ¿Por qué? Sí. Que no era gol anulado. Es más, hay un reglamento. ¿Por qué les ayudan? No necesitan ayuda. Yo sé que juegan muy bien.
3: Qué bueno
2: pero
3: que
2: no
3: vienes...
2: necesitan árbitros.
3: Qué bueno que no
2: ayuden.
3: Vienes enojada, papi. No, tranquilo, pues ¿eh? Así sales a la calle.
2: Sí.
3: Ya relájate, mi Munriz. Oh, manches, este cuate. Así
0: Colombia,
3: todos los días.
0: Colombia fuera por falta de gol.
3: ¿Y qué decimos? A ver, ¿hay qué comentario
2: tienes?
3: Yo dije
2: que iba a pasar Suiza.
3: Por eso, ¿y qué pasó con Colombia?
0: ¿Eh?
3: Ándale, se te ve toda la comunidad. Ahora que pases por la calle de Medellín, te van a roquear, papi.
2: A ver, Cocoro, entonces digo, ¿le voy a Colombia?
0: No mostraron nada ayer, ¿eh?
3: Nada, absolutamente nada.
2: ¿Nada?
3: Mira, me mandaban...
2: les ganan hasta en penales.
0: En penales.
3: Y las palabrotas que me mandaban por mensaje de WhatsApp desde Colombia, papi, hubieras visto.
0: Oye, y Suiza vuelve a cuartos de final después de 72 años. O sea que tenemos esperanza.
2: No, ¿qué? Okay. Ahí va a pasar lo mismo, hombre, que ha estado pasando.
0: El primer jersey más vendido, ya les dije, es el de México, sí. Luego Alemania, luego Argentina. El tercero es el de España y el cuarto el de Colombia.
3: Pero esos son los datos.
0: Se para la venta de los de Colombia.
3: Esos son los datos oficiales de la playera original, pero ¿y de la piratona?
0: Pues que solo tú insistes en esos
3: productos. Pues es que, a ver,
0: lo siento.
3: Discúlpame, pero eso sucede en la calle. Si lo quieres, no lo quieres visualizar, ese es otro tema,
2: bueno,
3: pero es una realidad.
2: La nota es.
3: Es una realidad.
2: Artículos oficiales.
3: Por eso, pero es una realidad que se vendieron también piratonas. Sí. No lo elimines.
0: Sí. Tenemos un Cocoro pirata.
3: Tú
0: eres el pirata de la radio, ¿verdad?
3: ¿Qué más quisiera, papi, para hacer lo que se me da la gana?
0: El piratota.
3: Traigo unas ganas,
0: el
3: Mariano.
0: Piratota.
3: Traigo unas ganas, mi Mariano, de hacer lo que... Así, de agarrar la cabina y de
1: destrozarla.
3: Y de poner mis canciones favoritas. ¡Y órale!
0: ¡Usha, pájaro!
3: ¿Cómo ves, papi?
2: Es una de guaripolo, ¿no?
3: ¿Qué es o qué? ¿Tú eres el guaripolo del radio?
0: Se
3: está poniendo
0: toda la mañana.
2: Pues aquí el Cocoro que quiere poner sus canciones.
3: Oye, el promotor, te habla el promotor de la
0: disquera.
3: El promotor.
0: ¿Sabes cómo se llama su disquera?
3: ¿Cómo se llama su disquera?
0: 31 milímetros.
2: Ay, ¿qué pasó?
3: Y sus tarjetas dicen MC.
1: ¡Usa pájaro!
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1: 8 de la mañana con 27 minutos. 8:27.
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2: 8.45.
3: Oye, papi, quiero darle la bienvenida al doctor Abudonji, mi amigo doctor Abudonji, que esta mañana nos honra con su presencia.
4: Oye, Kokoro Sabah al-Khair, Batmaná al-Akiom Said.
3: El Sabalajal dice como que no me gustó, papi. ¿Qué significa?
4: Le dije buenos días, te deseo un buen día.
3: Ah, bueno, igualmente para ti, papi. Pues sí. Es que sabes que lo dices como muy, muy enojado, papi.
4: No, es mi carácter, así mi es, personalidad.
3: Así es el árabe, papi.
1: Dice el Chucho que si podemos hacer una toma dos en donde no des la hora para cuando lo suban al podcast, no les dificultes la vida.
3: Ok, adelante.
2: Bienvenido a Budonji.
4: Ay, mi oreja ya me dolió.
1: Y todo te toma dos igualito. Ahora dile, tírasela en árabe.
4: A ver, otra vez.
1: Tírasela.
4: Sabah al-Khair, Batmanal Akiom Said.
3: ¿Sabes? Ya no, me supo.
1: A ver, ya calientas.
4: La cambié un poco.
3: Te voy a decir a qué me supo. Me supo este pampita, pero con mermelada, papi. Así ya me supo mejor.
4: Oye.
3: Bienvenido.
4: Gracias, gracias.
3: Salam aleikum.
4: ¿Cómo ven a México?
1: ¿Desde qué punto de vista?
4: Bueno, en deporte, ¿no? En el partido.
3: Ah, pues no.
4: A mí me gustó.
1: Me gustó mucho el corazón con el que jugaron los chicos. Hay una generación joven, nueva, que nos genera, yo creo que un buen porvenir. Sin embargo, hay que hacer muchos cambios muy importantes en la infraestructura del fútbol mexicano.
4: Claro, claro. ¿Y tú?
1: O sea, nuestra liga no está a la altura de la Liga Premier, que es la mejor liga del mundo.
4: No, pero va avanzando. O sea, hay esperanza. Yo creo que hay esperanza.
3: Creo que, como tú siempre has dicho, del análisis, si hacemos un análisis, tendríamos que hacer realmente un reporte importante de qué ¿Cuáles son nuestras fortalezas, nuestras oportunidades, debilidades y cuáles son las amenazas de la selección?
4: Es candidato para ser un buen político, Kokoro.
1: Sí, por eso.
4: Entonces, bueno, hay una polémica que se desató la semana pasada.
3: ¿Cuál?
4: Fíjate que durante todo el inicio del Mundial, los primeros 24 días del Mundial, todo el mundo estaba feliz porque vio que pues Donald Trump no se estaba metiendo en el desarrollo del Mundial. Todo estaba bien, todo parecía que no tiene nada que ver él. Hasta que hace unos días publica él un agradecimiento en su cuenta oficial. Agradece a FIFA de que porque retiró la tarjeta roja de un jugador de la selección estadounidense. Esto desató una polémica porque resulta que la FIFA tiene el poder de revisar, y es un artículo, es el artículo 27 de sus estatutos, que pueden revisar los partidos y las decisiones y pueden retirar una tarjeta amarilla, una tarjeta roja, pueden hacer una actualización después. Y también existe el caso de que le digan a un jugador que recibió una tarjeta roja, oye, vuelves a jugar, pero la tarjeta sigue. Es decir, en cualquier infracción que cometes, ya te vas para afuera directamente. Bueno, ese fue el caso de un jugador de Estados Unidos que durante un partido le sacaron una tarjeta roja directamente, sin amarilla previa, o sea, directamente consideró el árbitro que es una falta grave y salió. Y pues resulta que esto a Donald Trump no le gustó y quería que ese jugador jugara, que estuviera en el partido de Estados Unidos-Bélgica. Entonces se le hace fácil agarrar el teléfono y hablar con Infantino, el presidente de la FIFA, y decirle, oye, pues retira esa tarjeta, no quiero que el jugador juegue. Y pues resulta que FIFA sí le hace caso. Entonces es una polémica enorme que se desató porque ¿cómo podemos nosotros entender de que un presidente de una nación
3: influya
4: en los resultados, claro, de un partido? Y eso, ojo, es la primera vez que pasa en la historia del deporte de forma tan clara.
1: O que sabemos, porque el mismo presidente de Estados Unidos salió a decir, le hablé, le dije, le pedí, y luego todavía él dice, yo sé mucho de ese deporte, ¿eh? Yo sé mucho, yo sé. Hace unos meses le estaban explicando la diferencia y por qué se llamaba fútbol.
4: Ajá.
1: Y por qué el americano debería llamarse americano y este debería llamarse fútbol.
4: Fútbol.
1: Porque se jugaba con el pie.
4: Ajá.
1: ¿Te acuerdas?
4: Sí,
1: el mismo Infantino dijo que había tenido una plática con él. Entonces, sí, el mismo Lukaku ayer de Bélgica, cuando celebra un gol, hacen un baile raro, lo pueden encontrar en redes sociales, con los brazos así como a la mitad, como la famosa roqueseña, haciéndolos como para, como cuando baila Trump, la de YMCA, se reúne todo el equipo para celebrar el gol, y bailan como Trump, como burlándose. Uh-huh. Y luego me dicen que hay un momento en donde cuando él celebra el gol hace una señal como de una llamada telefónica. Como de entender, ni con tu llamada telefónica lograste quitarle la goliza de 4 a 1 que le metieron.
4: 4 a 1 a Estados Unidos, sí. O sea, al final Estados Unidos salió, pero eso no quita la polémica de lo que hizo
1: Trump. Correcto.
4: Y pues vuelve él a estar, porque le encanta, o sea, su personalidad, le encanta estar en el centro de atención.
1: Sí.
4: Y lo que viene, Mariano, porque ya nosotros... México se despidió del Mundial hablando de selección y hablando también de partidos. Ya no va a haber partidos dentro de México, en ninguna ciudad de México, ni Monterrey, ni Guadalajara. Y todo va a ser ahorita en Estados Unidos. Entonces, también vamos a estar viendo cada vez... ese ya me está enseñando el cocor al video que mencionó Mariano, cómo se están haciendo el baile de Trump,
1: como burlándose.
4: Incluso hay muchos videos que se hicieron con inteligencia artificial.
3: ¿En su campaña política sí bailaba él, Donald
4: sí,
3: Trump?
4: Sí, pero hay videos que ahorita circulan en redes sociales, obviamente es inteligencia artificial, que muestran Trump jugando, pero jugando con traje y agarrando el balón en sus manos para meterlo al gol, ¿no? O sea,
1: con la mano.
4: Y hablando de inteligencia artificial, con eso cerramos. Los fanáticos, los que les encanta probar herramientas, ¿se acuerdan? Hace unas semanas hablamos de que Anthropic lanzó un modelo muy potente y que Estados Unidos pidió retirarlo. Bueno, resulta que después de tantas negociaciones, el modelo volvió a circulación.
3: ¿Cómo se llama?
4: Se llama Fable 5. Ahora, ¿cómo lo pueden probar? Tienen que descargar la aplicación de Claude, se escribe Claude, y en el chat donde escriben, abajo tienen que seleccionar, hay una flechita donde salen todos los modelos, Opus y otros, y hay uno que se llama Fable 5. Ese es el modelo más poderoso que existe hoy en día. Pruébenlo. Coméntenos a ver qué les pareció. Es fenomenal, yo lo probé. Y ojo, háganlo ya, porque la idea era que esté gratis hasta el 7 de julio.
3: Dice que hasta el 12 de julio va a estar gratis.
4: Exactamente. Ayer anunciaron que el espacio va a ser abierto hasta el 12 de julio.
3: ¿Y después cuánto nos van a querer cobrar?
4: Bueno, eso ya es tema de... ya te lo digo en árabe después.
3: Espérate.
4: Ya la ruja, los navajalianos.
3: El rajus.
4: Bueno, escríbanos en nuestras redes sociales, @abudonji. A ver cómo se escribe.
3: El maraja de Pocahupa.
4: Abudonji.
3: Abudonji.
4: En el podcast Mariano Osorio y sus expertos, y obviamente en las redes oficiales de Mariano Osorio Oficial.
3: Gracias, papu. Salam aleikum.
1: Muchísimas gracias. Yo no sabía que ya necesitabas aquí remeros.
4: Pues es que lo dejas aquí, ¿qué voy a hacer?
1: Te dije, cuando vengas, ayúdame y lo sacamos.
3: Espérate, bueno, ya la próxima. Convivan.

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4: Mariano, ¿qué tal? Aquí la información. San Miguel de Allende, Guanajuato, fue nombrada por tercer año consecutivo la mejor ciudad del mundo y de México por la revista Travel and Leisure. El reconocimiento se basó en una encuesta a más de 660 mil lectores, quienes evaluaron su servicio, gastronomía y riqueza cultural. La Secretaría de las Mujeres del Estado de México informó que los 43 centros libre instalados en la entidad han brindado más de 35 mil atenciones por casos de violencia de género entre 2025 y mayo de 2026. En el mundo, dos sismos de magnitud 5 sacudieron la provincia china de Sichuan en poco más de 24 horas y dejaron dos personas con heridas leves. La región ya había registrado otros tres temblores el pasado domingo. De nuestro almanaque. Tras 28 años de ausencia, Noruega vuelve a ilusionarse en la Copa Mundialista. Y no solo exporta talento deportivo, en 1925 el noruego Thor Bjørklund inventó y patentó el utensilio que revolucionó la forma de cortar el queso en finas láminas y que hoy se utiliza en millones de cocinas. Hasta aquí la información, Mariano, regresamos contigo.
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0: 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Las 9:18.

0: 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La Cancillería mexicana solicitará a la Fiscalía General de la República que se revise la posible comisión del delito. Es que la presidenta Sheinbaum está exigiendo informes sobre la captura del Mayo Zambada y entonces está pidiendo que se revise la posible comisión de delito y pedirá directamente al FBI información sobre el avión utilizado en el traslado de Ismael el Mayo Zambada, que hoy se exhibe en Nuevo México como un trofeo de esa agencia, informó la presidenta Claudia Sheinbaum. Recordó en la conferencia de prensa que tras el traslado a Estados Unidos de Zambada por parte de Joaquín Guzmán López, el hijo del Chapo, en julio del 2024, el gobierno de México pidió a Washington aclarar si alguna agencia estadounidense participó en la operación que la fiscalía ha investigado como secuestro. La respuesta por parte del embajador Ken Salazar, pública y de manera directa, fue que no habría o que no había habido ninguna participación de ninguna agencia de los Estados Unidos. Sin embargo, en días recientes supimos, dijo la presidenta, a través de una nota periodística, que el avión en el que arriban estas dos personas, miembros de la delincuencia organizada, está expuesto en una feria en donde el FBI se atribuye el operativo. Todo parece indicar, de acuerdo con esa información, que el embajador de Estados Unidos mintió. O sea que si fue una agencia estadounidense la que se llevó al Mayo, ¿no? La presidenta señaló que una eventual falsedad de Salazar tendría implicaciones para la relación bilateral y adelantó que la fiscalía deberá determinar hasta dónde se puede llegar con esta jurisdicción y esclarecer este caso. Por otra parte, Ariadna Montiel Reyes pidió respeto a la soberanía de México tras las revelaciones periodísticas sobre la presunta participación del FBI en la captura de Ismael el Mayo Zambada. Ariadna Montiel Reyes es presidenta de Morena y pide respetar la soberanía de México tras esta posible intervención del FBI en la captura del Mayo. En el caso del tema en Estados Unidos, nosotros a lo que apelamos es que tengamos una relación respetuosa a la soberanía de ambos países y de cooperación, sobre todo en materia de seguridad. Consideramos que esta relación debe estar basada en la ley y respeto al Estado de Derecho, y toda actuación de un gobierno extranjero en México debe ser autorizada, debe estar coordinada y pactada. La dirigente nacional de Morena subrayó que cualquier cooperación en seguridad con Estados Unidos debe realizarse en pleno apego a la ley. Ariadna Montiel Reyes reiteró el respaldo de Morena a la presidenta Sheinbaum, que exige reconocer con detalle cuál es la verdad sobre esta operación y que se respete la legalidad en la relación bilateral, un tema que ha venido escalando en las últimas horas de una forma súper acelerada. 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
0: 9 de la mañana con 26 minutos. Las 9:26.
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0: Hoy es el día de Caifanes, Caifanes Day, en Hoy con Mariano. Y sí, tenemos esta maravillosa oportunidad de llevarte a disfrutar de uno de los shows más increíbles de este año. Por supuesto, aquí en el Estadio GNP este próximo sábado. ¿Quién habla? Hola, buenos días.
1: Hola, Mariano, buenos días. Habla Vani.
0: Hola, Dani. ¿De dónde llama Dani?
1: No, Vani, Vanessa.
0: Vane, perdóname, Vane, ¿de dónde hablas?
1: Es que ando un poco agripada.
0: Y yo necesito ir a Audiotech, por lo visto. Oye, Vane, ¿cómo amaneciste?
1: Bien, pues agripada, pero con la actitud de saber que hoy vamos a ser ganadoras.
0: Esa voz me agrada. ¿La gripa va entrando o va saliendo?
1: Va entrando.
0: Ay, ¿cómo le vamos a hacer de aquí al sábado?
1: No, Vane, ya, hoy me medico, hoy me inyecto.
0: Hoy me dopo, se dice. Oye, corazón, ¿qué estación de radio estás escuchando?
1: Joya 93.7, la radio inteligente.
0: ¿A qué te dedicas, Vane?
1: Pues ahorita tomé el día, obviamente, pero soy administrativo, auxiliar administrativo.
0: ¿Y desde cuándo escuchas Joya? ¿Cuáles son las razones por las que escuchas Joya, Vane?
1: Pues ya tiene como unos 25 años, porque pues es desde que iba a la escuela, mamá me llevaba y ya, desde el caminito a la escuela, tiempos ancestrales. ¿Y por qué la sigo escuchando? Me gusta mucho tu voz, tu forma de conducir, tu forma de llevar un programa de radio, la conexión que tienes con la gente, precisamente este tipo de ratos en donde uno puede llamar y platicarnos de cualquier cosa, y además me encanta la programación, las enseñanzas que nos das día a día con las reflexiones. Diario me levanto con el mensaje y la reflexión matutina, 5:55 en punto, estoy ahí escuchándola para tratar de comenzar un buen día.
0: ¿Por qué quieres que corramos al cócoro? Cuéntanos.
1: Porque mira, la verdad es un pajarraco feo.
0: Es correcto. Ya, o sea, ya, yo creo que ya se los deberíamos de dar así, nada más por esa última frase. Muy bien, corazón, estamos listos. Voy a tomarte un tiempito muy cortito, unos 10 segunditos. Vas a estar fuera del aire conmigo y te voy a pedir que me digas, no sabe lo que le voy a preguntar, eso es lo importante, y quiero que me digas, mientras salimos del aire, el mayor número de canciones de Caifanes que sean tus favoritas. Corriendo el tiempo ahora. Ok. Eso, muy bien, ¿no? Ya transcurrió el tiempo, muy bien. Y bueno, es una máquina de canciones de Caifanes, esta mujer. Tenemos una ganadora de lugares VIP para Caifanes.
1: Mariano, muchas gracias.
0: Ahorita te vas a curar en lo que resta del día porque vas a estar hecha una campeona para el sábado, corazón.
1: Te voy a echar un tequilita de la pura felicidad.
0: Muchísimas felicidades, Vane, te mando muchos abrazos.
1: Gracias, Mariano, bonito día.
0: Y me cuentas cómo te fue tu super show del sábado, ¿vale?
1: Sí, muchas gracias.
0: Ah, no, no es Vale, es Vane.
1: Vale.
0: Bueno, son las 9:37. Las 9:37. Tendré más oportunidades, van a ir cambiando las dinámicas. 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

Multitud solitaria. Son las 6:30 de la mañana. El metro está lleno. No hay un solo pasajero mirando a otro. Apretados, ven hacia abajo, a las pantallas, las ventanas. Otros escuchan los audífonos que los separan del mundo. ¿Es posible construir una habitación privada dentro de un vagón que huele a champú, sudor, comida, humedad estancada y a una ciudad que ya empezó a triturar el tiempo? Una señora con un gastado abrigo gris escucha triste algo en sus auriculares y nadie lo nota porque nadie la mira. Un joven de mochila azul hace scroll en su celular con los ojos llorosos. Y nadie se preocupa porque nadie lo ve. Un señor de corbata amarilla está pálido y tiene los labios apretados de una manera que en otro siglo alguien le habría preguntado: ¿estás bien? Pero no. Nadie pregunta. Silvia, la del gastado abrigo gris y auriculares, va de pie, agarrada del tubo. Observa de reojo al muchacho que va a su derecha, al de la mochila azul y los ojos llorosos que mira el celular. Ella reconoce esa mirada. Es la misma que le devuelve el espejo cuando su casa pesa demasiado. De pronto, el tren da una sacudida violenta y entra al túnel. El muchacho pierde el equilibrio y su hombro choca contra Silvia. A ella se le cae uno de los auriculares. Queda colgando del cable. «Perdóneme», susurra él, encogiéndose, esperando la habitual mirada de fastidio. Silvia recoge el auricular caído que cuelga del cable y se quita el otro. Su rostro dibuja una expresión amable que hace años no practica. «No te preocupes, muchacho. A veces hace falta un buen golpe para recordar que no somos fantasmas». «Me llamo Silvia». El joven parpadea, sorprendido. Normalmente nadie le habla en el metro. «Hola, mucho gusto, me llamo Gerardo», responde él guardando el celular. «¿Escuchaba usted música?» «Era un mensaje de voz de mi hijo, vive lejos. Me manda un mensaje cada domingo preguntando cómo estoy». «¿Y usted qué le responde?» «Bien, aquí». «Es lo que espera escuchar». «La verdad es diferente. Es dolorosa, Gerardo». «Tiene usted razón. Anoche estuve rodeado de gente. Todo el mundo celebraba. Nos tomamos fotos, pero cuando regresé a mi casa volví a sentir la depresión que me hizo salir anoche. La misma que me hizo sentir que si desaparecía nadie se daría cuenta. Y que a pesar de que mi teléfono está lleno de contactos, no supe a quién llamar». «A eso uno se acostumbra, Gerardo. Pero no deja de doler». El chirrido agudo de los frenos del vagón desgarra el aire. La ilusión se hace añicos. Silvia parpadea. Ve su reflejo en la ventana. Su mano sigue aferrada al tubo, la otra a su bolso. El joven sigue exactamente en la misma postura, a escasos centímetros de su hombro. Triste, con los ojos llorosos, devorando un muro infinito de fotografías ajenas en Instagram. Nunca guardó su teléfono para platicar con ella. Silvia siente un nudo en la garganta al verlo triste. «Tócale el brazo», se ordena a sí misma. «Pregúntale si está bien». Las palabras vibran en su lengua, desesperadas por salir. Solo necesita abrir la boca.
solo una pregunta. Pero no lo hace. El miedo a incomodar, el temor a ser la vieja loca que le habla a los extraños en el metro, la enmudece. Aprieta los labios, copiando el gesto del hombre de la corbata, y baja la mirada hacia sus propios zapatos. El altavoz anuncia la estación. El joven se ajusta la mochila y, como puede, camina hacia la puerta sin mirar atrás. Para él, Silvia nunca existió. El tren avanza y sale del túnel. La luz cruda de la mañana inunda el vagón, iluminando a muchas personas. Muchas, que se necesitan desesperadamente para sobrevivir, pero que prefieren morir de frío antes de ser los primeros en decir una sola palabra, lanzar una sonrisa o compartir una mirada. La multitud solitaria. Soy Mariano Osorio. Piensa positivo.

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Regreso con más de Caifanes.

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3: Mariano, ¿qué tal? Aquí la información. Sujetos robaron 3 esculturas y 5 placas de bronce de la parroquia de San Cosme en la colonia San Rafael, alcaldía Cuauhtémoc. El párroco José de Jesús Aguilar denunció que los responsables forzaron las rejas. Las pérdidas ascienden hasta 200 mil pesos. En la conferencia matutina, el secretario de Hacienda, Edgar Amador, informó que el intercambio comercial entre México y Estados Unidos alcanzó un récord de 839 mil millones de dólares en los últimos 12 meses. La Profepa clausuró un predio en Zacatlán, Puebla, por extraer feldespato sin permisos ambientales. La actividad afectó 3.000 metros cuadrados de vegetación. Este mineral se utiliza para fabricar vidrio y cerámica. En el mundo, Corea del Sur anunció un paquete de ayuda no letal por 100 millones de dólares para Ucrania como apoyo ante la guerra con Rusia. Hasta aquí la información. Mariano, regresamos contigo.
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0: Estás ¿cómo? Escuchando Joya 93.7 desde la Ciudad de México. Buenos días. Hola, ¿quién habla? ¿Cómo te llamas?
1: Hola, hola Mariano, ¿qué tal? Soy Alonso.
0: Hola, Alonso. Buenos días. ¿Qué edad tienes, Alonso?
1: Tengo 21 años.
2: Hola, Mariano. Buenos días. Ay. Soy la mamá de Alonso. Te quiero mucho, Mariano.
0: Hola, preciosa. ¿Cómo te llamas?
2: Yo soy Leti, Mariano. Te escucho desde hace mucho tiempo, 25 años mínimo.
0: Leti, bonita, muchísimas gracias. ¿Qué andan haciendo? A ver, cuéntenme.
2: Saludas al Cócoro, por favor, de mi parte.
0: Con mucho gusto, lo despediremos. Gracias por solicitarlo.
1: Sí, sí, espíelo, Mariano. Ya, ya, es muy pajarraco ese señor.
0: Como pueden ver, las familias mexicanas se unen en una misma emoción y en un mismo grito. Hemos tomado nota de su solicitud.
1: Gracias, Mariano. Sí, justo es que mamá, bueno, yo venía manejando y mamá estaba marcando, desde que escuchó que iban a regalar boletos para Caifanes, estaba marcando y marcando y marcando. Y ya entró y bueno, ya le también soy fan, pero yo también los quería. Yo le dije, mamá, marca mientras yo manejo, por favor.
0: Ok, entonces déjame preguntarte algo. ¿Para dónde van?
1: Vamos, bueno, venimos de Tlalpan y vamos hacia el centro de la ciudad.
0: ¿Y qué andan haciendo hoy? ¿Se tomaron el día, la mañana?
1: Ah, bueno, es que yo voy a consultas a Tlalpan, a un hospital, y bueno, por eso vengo de allá.
2: Mariano,
0: mande usted.
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1: Mariano, muchas gracias, ya nos tiramos el gol solitos.
0: Qué encantado, con mucho gusto, pero a ver, dime un contacto, porque si no...
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0: 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Y estábamos con lo de Caifanes, pero quiero ver, a ver, si algún locutorcillo que vaya pasando por aquí que nos quiera hacer un comercial ahorita, déjame ver. 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
0: 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Ustedes ya eligen el tipo de voz que necesiten, ¿de acuerdo?
1: Muchas gracias, Mariano. Bueno. Con Fer, oye, que regrese Anita, que regrese el Cócoro con Anita y con Fer en la tarde, me encantaba escucharlo.
0: Es que el Cócoro abandonó ese espacio, el Cócoro es desobligado, abandonó a sus hijos, imagínate que no va a abandonar el espacio de la tarde, se inventó, dizque, una maestría. Pero bueno, se ve que ustedes escuchan todo el día. Y ahora sí, ¿quién es fan de Caifanes en esa familia?
1: Yo.
2: Todos, Mariano, también yo, la mamá de y mi hijo Alonso Flores de la Cruz.
0: Bueno, Juan, vamos a hacer una cosa. Vamos a arrancar un popurrí que les voy a poner ahorita. Y ustedes se van a poner de acuerdo para decirme cómo se llama una de las canciones que viene ahí. Yo les voy a decir cuáles, ¿ok? Pero los voy a tener fuera del aire. Así es que vas a comenzar, Chucho, y ustedes me van a decir cómo se llama la canción número 4 que aparece en este popurrí. Corriendo.

0: Ya, suficiente tiempo transcurrido. Ok, escuchamos varios de los éxitos de Caifanes que ustedes van a poder vivir el próximo sábado en el Estadio GNP. Y evidentemente hoy, que es el día de Caifanes, es el Caifanes Day en Joya 93.7. Para lugares preferentes, super preferentes, exclusivos de Joya. Dime el nombre de la cuarta canción que apareció en este mix.
1: Viento, es Viento de Caifanes, Mariano.
0: Respuesta sencillísima, correcta, felicidades. Claro. Son fans de Joya, les encanta y les emociona ver a Caifanes, pues se van a verlo a lugares súper preferentes. ¡Muchas felicidades!
2: ¡Gracias, Mariano!
1: ¡Gracias, Mariano!
2: Gracias,
1: gracias, Mariano.
0: ¡Acaban de ganar!
1: ¡Muchas gracias, Mariano!
2: ¡Saludos a todos que te escuchan en el municipio de Huixquilucan, Mariano!
0: ¡Por supuesto! Y vamos a ir pronto a Huixquilucan y mucho éxito.
2: ¡Por favor, Mariano!
1: Sí, ahí mandas a Martinillo y al Cócoro.
0: ¡Claro que sí! 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
2: ¡Bravo! ¡Bravo, Mariano!
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0: Son las 10 de la mañana con 10 minutos. Las 10:10.

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1: Estás escuchando Hoy con Mariano por Joya 93.7 y son las 10:19, la Ruta Joya. Miguel, bienvenido. Buen día, Miguel.
2: Excelente día, Mariano. Pues así es, la Ruta Joya 93.7 ya se encuentra en una nueva ubicación. Nos encontramos en Avenida Asia, en la colonia Romero Rubio de la Alcaldía de Venustiano Carranza. Y como referencia, en la glorieta de la Romero Rubio frente al Oxxo, aquí vamos a seguir pegando calcomanías, pero eso no es todo, porque siempre los consentimos. A las personas que vengan a pegar su calcomanía de Joya 93.7 por primera vez, los vamos a invitar al cine. Así es, acceso a familiares cualquier día de la semana, cualquier función, cualquier horario. Solo vengan con nosotros a pegar su calcomanía a Avenida Asia, en la colonia Romero Rubio de la Alcaldía de Venustiano Carranza, en la glorieta de la Romero Rubio frente al Oxxo. Aquí los esperamos hasta las 12 del mediodía, Mariano.
1: Perfecto, muchísimas gracias. Y bueno, acuérdense que estamos invitando a nuestros radioescuchas, a los vecinos de la zona. Así como hace ratito tuve oportunidad de platicar con nuestros ganadores de los boletos de Caifanes, que por cierto voy a seguir con la dinámica después del corte, y luego vamos a ir a la narración. Queremos que lleguen vecinas de la colonia, vecinos de la colonia que nos están escuchando, independientemente de que pues también en su momento seguirán participando nuestros amigos automovilistas que están en tránsito y que nos están escuchando todos los días. Pero no quiero desatender a las vecinas y a los vecinos que nos escuchan todos los días en su casa, en sus negocios, que están establecidos en un lugar y que no necesariamente pueden desplazarse tan lejos, a los que están ahí cerquita de donde nos encontramos. Así es que dame nuevamente tu ubicación si eres tan amable.
2: Así es, Mariano, en Avenida Asia, en la colonia Romero Rubio de la Alcaldía de Venustiano Carranza, y como referencia aquí a un costado de la glorieta Plaza África, también la conocen, y enfrente del Oxxo aquí van a ver a la unidad móvil, a la Ruta Joya, atendiéndolos como ustedes se merecen.
1: Perfecto, regreso con más de Caifanes. 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
1: 10 de la mañana con 23 minutos. Las 10:23.
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0: Nos preparamos en este día de Caifanes por Joya 93.7, en este día tan feliz, el Caifanes Day, para que disfrutes obviamente de su gran concierto este sábado en el Estadio GNP. Invitados por Joya 93.7, estos lugares súper preferentes, lugares especiales que vas a poder disfrutar y vivir al máximo. ¿Quién habla? Buen día.
1: Hola Mariano, ¿cómo estás?
0: Feliz de escucharte, ¿cuál es tu nombre?
1: Javier.
0: Hola Javi, ¿de dónde llamas Javi?
1: Iztapalapa.
0: ¿Cómo amaneció mi querido Javi?
1: Pues de buenas y mejor porque entró mi llamada y aparte de eso, eres cruzazulista igual que yo.
0: 100% cruzazulinos, ya nos quitamos por un momento la de la selección mexicana, vamos a lucir la de campeones otra vez.
1: Sí, por supuesto, vamos a ver así con todo otra vez por la décima.
0: Si te preguntan la por la onceava ya, ¿no?
1: Claro, tenemos la décima.
0: Exacto. Si te preguntan qué estación de radio escuchas, ¿qué contestas?
1: Oye, 93.7, la radio inteligente.
0: Ok, habla más fuerte, pégate más el teléfono y dime del 1 al 100 qué tan fan eres de Caifanes.
1: Pues imagínate, yo tengo 50 años ya. Ya no digo el 49, tengo 50. Y pues obviamente Caifanes ha sido de mi vida, creo, una de las bandas más buenas que he tenido en México, junto con Maná.

0: De este popurrí que vas a escuchar ahora, me vas a dar el nombre de una de las canciones que viene acá, ¿de acuerdo?
1: Sí.
0: Así es que pon mucha atención. Ahora sí, le puedes subir tantito a tu radio para que te pongas listo. Y yo te voy a decir que quiero que me des el nombre de la canción número... ¡2! ¡La 2! ¡Quiero la 2!

0: 1, respuesta en curso. Así es que, Javi, por favor, avísame si estás listo.
1: Sí, ya estoy listo.
0: Perfecto, Javi. Dime el nombre de la canción que te solicité.
1: Las células explotan.
0: Respuesta correcta. ¿Qué estación de radio escucha, Javi?
1: Oye, 93.7 de la radio inteligente. Y a, por supuesto, Cruz Azul por siempre.
0: Y se nos va a disfrutar del show este próximo sábado. Lugares VIP, invitado por Joya 93.7. Javi, felicidades.
1: No, muchas gracias a ti, Mariano. Muchísimas gracias.
0: Son las 10:30 de la mañana. ¿Qué es lo que sigue? ¿A qué vamos a mandar ahora, Javi?
1: Estoy más nervioso que nada.
0: ¿Qué sección sigue en el programa? ¿Cuál es la sección que sigue? Son las 10:30 ya.
1: Lo que pasa es que como la radionovela que luego pones, la que siempre pones.
0: Sí, exacto, a eso me refiero.
1: Lo que pasa es que sí es bueno, en este caso yo he oído los capítulos, pero no,
0: pero no te estoy pidiendo el título, que es a alguien a quien conoces. Te estoy diciendo que sigue, pues sigue la narración del libro.
1: Bueno, la narración
0: más fácil.
1: Okay.
0: Felicidades, se va el sábado al concierto. Muchas gracias por llamar.
1: Y nunca cambies de equipo, nunca cambies,
0: Claro que no, muchacho. 100%. Felicidades.
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3: 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Alguien a quien conoces. Capítulo número 59. Becky entra corriendo en su casa y cierra la puerta con llave. Ahora que ha puesto distancia entre ella y Robert, empieza a temblar. Solo un psicópata la habría provocado, como acaba de hacerlo Robert. Lo más probable es que haya sido uno de los dos, pero no sabes cuál. Creo que estás en apuros, ¿no? ¿Qué clase de persona diría algo así cuando la muerte es su propia esposa? Es un demente. Con una sensación espantosa, comprende que Robert quiere que acusen a Larry del homicidio de su esposa. Al fin y al cabo, Larry se acostaba con ella. Tal vez incluso preparó todo el asunto. No echa de menos a Amanda en absoluto. Se hizo el afligido al principio, pero ya no se molesta en fingir delante de Becky. Se la ha mostrado tal cual es. Se ha quitado la máscara. Becky va y viene por el salón mordiéndose sin piedad las cutículas. Oye una llave en la cerradura. Larry entra y se le queda mirando. ¿Por qué ha cerrado con llave? Pregunta con la cara gris. Parece agotado. Becky no le contesta. Solo dice, sin siquiera esperar a que él se quite la chamarra. ¿Y entonces? Les conté lo que me dijiste. ¿Te creyeron? Creo que sí. ¿Cómo que lo crees? No puede reprimir un punto de histeria en su voz.

Dios mío, no lo sé. No sé qué piensan. Luego baja la voz. Pero, Becky, hay otro problema. ¿Qué problema? ¿Hasta dónde puede empeorar todo esto? Larry se lo cuenta de manera entrecortada. En el complejo, me coloqué en el estacionamiento exterior, no en el interior. Al parecer allí no hay cámaras, así que no puedo demostrar que no me marché. Ella se le queda mirando un buen rato. A ver, pero tampoco pueden probar que lo hice. Añade. A lo mejor es hora de buscar un abogado. Sugiere ella, sin expresión en la voz. ¿Qué quieres decir con eso? Es que no me crees. Te creo. Responde ella automáticamente, aunque no está segura de que sea cierto. Larry cruza la sala hacia el carrito de las bebidas. Necesito un trago. Fui a ver a Robert Pierce cuando saliste, dice Becky en un susurro ronco, mientras lo mira servirse un whisky solo. Él se da la vuelta de golpe, con la botella en la mano. ¿Cómo? ¿Por qué demonios has hecho eso? Lo más probable es que haya matado a su mujer. Ella se queda mirando el vacío. Pasado el susto, apenas puede creer que lo haya hecho. Debe haber perdido la cabeza. Le dije que la policía cree que pudiste matar a Amanda. ¡Demonios, Becky! ¡Pero es una locura! ¿En qué estabas pensando? Becky le clava la mirada. Larry parece empalidecer un poco. Quería ver lo que decía. ¿Y? Dijo que probablemente el asesino eras tú o él. Larry pone cara de espanto. Becky, es un tipo peligroso. Prométeme que nunca volverás a acercarte a él. Prométemelo. Ella asiente con la cabeza. No quiere volver a acercarse a Robert Pierce en su vida. El inspector Webb cruza el río Hudson por el puente Aylesford y toma la carretera del norte, con la inspectora Moen en el asiento del pasajero. El lunes a primera hora de la mañana, exactamente una semana después de que se encontrara el coche abandonado de Amanda Pierce, con su cuerpo violentamente golpeado en la cajuela. Es un día frío y seco, pero ha salido el sol, y el viaje es agradable. Al principio tienen el río a su derecha. De pronto, doblan hacia el oeste, internándose en las montañas de Catskill, en dirección a la pequeña ciudad de Spring Hill. La naturaleza se extiende alrededor mientras la carretera da vueltas y empieza a serpentear entre las montañas. Al cabo de un rato, abandonan la autopista y se meten por unos caminos más pequeños y sinuosos. En el trayecto, hasta la cabaña de los Sharp, pasan justo delante del sitio donde se encontró el cuerpo de Amanda. Paul Sharp debe conocer bien este tramo del camino. Al final toman un sendero de grava y luego se detienen ante una clásica cabaña de madera que parece haber visto tiempos mejores, oculta entre los árboles. Webb ve un coche estacionado al frente. Paul Sharp ha llegado antes que ellos. No se sorprende. Bajan. El aire está más fresco y huele a tierra, hojas húmedas y agujas de pino. La brisa hace susurrar las hojas que quedan en las copas de los árboles. Pueden ver un pequeño lago colina abajo, con un muelle que se adentra en el agua. La puerta de la cabaña se abre y sale Paul Sharp, con aspecto cauteloso. Su esposa, Olivia, está justo detrás.

0: Hasta aquí, alguien a quien conoces. De Shari Lapine, publicado por Penguin Random House. No te pierdas el siguiente capítulo de esta serie. Aquí, en la radio inteligente. Soy Mariano Osorio. Por tu atención y compañía, gracias. Hasta entonces.
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0: Estás escuchando Joya 93.7. ¿Quién habla? Hola, buenos días, bienvenida, bienvenido, bienvenidos al Caifanes Day. ¿Quién habla?
1: Hola, soy Marifer,
0: ¿podrías hacernos el favor de hablar más fuerte pegando tus labios al teléfono para que todos te escuchemos con claridad?
1: Ahí me escucho mejor.
0: Ahí te escuchas mejor, Marifer. Muchas gracias. ¿De dónde hablas?
1: De Azcapotzalco.
0: De Acapulco, qué buena onda. ¿Y qué andas haciendo?
1: No, Azcapotzalco.
0: Me encanta Azcapotzalco, más en el verano. ¿Qué estación de radio escuchas?
1: Joya
0: 93.7. ¿Sabes qué? Bien, corazón, estoy buscando personas que sean muy fans de Joya y muy fans de Caifanes. Si sí, ese es tu caso, si ese es tu caso,
1: sí,
0: hoy
1: sí,
0: puedes
1: sí, hoy.
0: Tener una gran diferencia. ¿A qué te dedicas, Marifer?
1: Soy auditora.
0: Perfecto. ¿Y para quién trabajas? ¿Por alguna empresa?
1: Sí, para PwC.
0: Muy bien. Qué relajo estamos echando, ¿verdad?
1: Sí.
0: Muy bien, corazón. A ver, una vez más, si te preguntan qué estación de radio escuchas, ¿qué contestas?
1: Joya 93.7, la radio inteligente.
0: ¿Sabes que lo que tengo en mis manos son boletos VIP, súper preferentes para uno de los conciertos más codiciados de este año, que es Caifanes en el Estadio GNP? De los de abajo, pero hasta adelante, pero increíbles, pero el gran sonido, pero la gran historia, las canciones clásicas, los grandes éxitos de Caifanes. Este sábado, para que tú los puedas disfrutar, lo único que vamos a hacer es que voy a cerrar la línea y en 10 segundos me vas a decir qué te parece si me dices uno de los éxitos de Caifanes. Bueno, esto sí lo puedo dejar al aire. Uno de los éxitos de Caifanes, una de sus canciones que empiece con la letra, cuyo título empiece con la letra N de Nana, N de Nada. ¿Lista? Okay. ¡Córrele! ¡Venga! Sí. Tiempo transcurrido, corazón. Se te está metiendo a Google. Eso no va. No tengo una respuesta tuya. ¿Por qué te quedaste calladita? Cuéntame.
1: Porque todavía no sale una que empiece con el
0: N. ¿No sale de dónde? Pues se supone que te las debes de saber tú porque eres muy fan de Caifanes.
1: Claro, sí.
0: ¿Estamos en lo correcto?
1: Sí.
0: Bueno, no te sabes una canción que empiece con la letra N. No dejes que es
1: sí,
0: una de
1: sí.
0: las canciones que estaban sonando.
1: Sí, nada. Ajá, sí, sí.
0: Nada es otra, pero no, esa pregunta ya fue superada, corazón.
1: Ah.
0: Te bueno. daremos una oportunidad en otra ocasión.
1: Ok.
0: Gracias, mi vida. Que te vaya bien. Tengo otra oportunidad. ¿Quién habla? Hola, buen día.
2: Hola.
0: Fans de Caifanes. Estoy buscando a las mejores fans de Caifanes para tenerlas hasta adelante en el concierto.
2: Bueno.
0: ¿Será tu caso?
2: Ah, sí, buenas tardes, sí.
0: Buenas noches, ¿cómo te llamas?
2: Ariadna.
0: Hola, Ariadna. ¿De dónde llamas, Ariadna?
2: De Las Armas.
0: Muy bien.
2: De Naucalpan.
0: Eso es. ¿Te sabes las canciones de Caifanes?
2: Por supuesto.
0: ¿Por quién te sabes las canciones de Caifanes?
2: Por mi mamá. Porque somos super fans.
0: ¿Y cómo se llama tu mamita?
2: Jazz.
0: Si te preguntan qué estación de radio escuchas, ¿qué contestas?
2: Oye, 93.7, la radio inteligente.
0: ¿Conoces muchas canciones de Caifanes?
2: Sí.
0: ¿Tú qué crees que le diría Caifanes en una canción a una bruja?
2: Detente muchos años.
0: Te voy a dar otra oportunidad porque está muy capciosa mi pregunta.
2: Ok.
0: Hay una canción.
2: Ajá.
0: Cuyo título creo que le quedaría muy bien a una bruja. Y te voy a dar 10 segundos. A partir de ahora, llevas 3.
2: ¿De una bruja? No. ¿Brújula?
0: Tiempo transcurrido. Si yo te digo, amárrate a una escoba y vuela, amárrate a una escoba y vuela, pues como que piensas en una bruja, ¿no?
2: Sí.
0: Es una canción de los 90s. Así es que esa es la respuesta que yo estaba esperando. Te mando un abrazo enorme y espero que sigas participando con nosotros.
2: Bueno, gracias.
0: Gracias a ti. Buenos días, hola, ¿quién habla?
3: Hola, buenos días, Mariano, Sandra.
0: Hola, Sandy. Andamos buscando fans de Caifanes que se vayan a lugares VIP invitados por Joya y que sean fans de Joya.
2: Pues claro que sí.
0: ¿Será este tu caso?
2: Espero que sí. No pienso ponerme nerviosa.
0: Bueno, usted, pero habla fuerte. Habla súper fuerte.
2: Ok.
0: ¿Qué estación de radio estás escuchando?
2: Joya 93.7.
0: Más de una cosa pudo haber perdido Caifanes. ¿Qué perdió Caifanes?
2: Más de una cosa.
0: Pensando en títulos de canciones.
2: Ah, pues yo no sé si los, la célula que explota.
0: Me parece que no. Están pasando los 10 segundos. Pensando en títulos de canciones, ¿qué habrá perdido Caifanes? Es lo que pregunté. 10 segundos transcurridos.
2: Perdí mi ojo de venado.
0: En el límite, le llegó perfecto. Tiene una canción que se llama Perdí mi ojo de venado y una que se llama Perdí un amor. Y tú dijiste, en el límite, perdí mi ojo de venado. ¡Felicidades! Es invitada de Joya, se va a disfrutar de este show el sábado. ¡No cuelgues! ¡Acabas de ganar!
2: ¡Ay, gracias!
0: Ok, ¿tenemos a alguien más o en un ratito? Ok, regresamos en unos minutos más.
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0: Son las 11 con 20 minutos, exactamente las 11:20.
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0: 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Buenos días, es la energía positiva de Caifanes que llega al estadio GNP en este día de Caifanes por Joya 93.7. Hola, ¿quién habla?
1: Hola.
0: Buenos días, ¿cómo te llamas?
1: Margarita.
0: Hola, Margarita, bienvenida. Qué gusto escucharte. ¿De dónde hablas, Margarita?
1: De Acapulco.
0: Margarita, habla más fuerte, pégate más el teléfono, por favor.
1: ¿Ahí me escuchas bien?
0: Yes, ahí te escuchas muy bien. ¿Qué andas haciendo?
1: Estoy en la casa.
0: ¿Y cómo amaneciste? Cuéntame. ¿Cómo, has oído que han estado participando por estos boletos preferentes, súper sí, preferentes para ver a Caifanes el sábado? ¿Tú puedes ir el sábado?
1: Sí, por supuesto.
0: ¿Desde cuándo escuchas Joya?
1: Desde hace 5 años.
0: ¿Y cómo llegaste aquí al 93.7? Cuéntanos.
1: Por mi mamá.
0: ¿Dónde anda tu mami?
1: También anda aquí en la casa conmigo.
0: Bueno, ¿eres fan de Caifanes o quién es fan de Caifanes? ¿O por qué llamaste? Cuéntame.
1: Las dos somos fan de Caifanes.
0: ¿Cuál es la historia? Cuéntame, cuéntame más, porque te estoy sacando las palabras con cuchara.
1: Sí. Mi mamá escuchaba Caifanes por mi papá y pues los escuchábamos diario. Entonces me volví muy fanática de Caifanes por eso.
0: ¿Qué canciones favoritas tienes de Caifanes tú?
1: Me gusta mucho la de Viento.
0: ¿Hay alguna otra que te guste?
1: Pues en realidad me gustan todas, pero la de Viento me gusta mucho por una serie que salió.
0: ¿Por qué?
1: Por una serie que salió.
0: Ah, por un mal amor que tuviste. ¿Cuántos años tienes?
1: Tengo 26.
0: 26 años. Bueno, ¿estás lista para participar? Dime qué estación de radio estás escuchando.
1: Estéreo Joya 93.7 de la estación
0: inteligente. Esa no es una respuesta correcta. La respuesta correcta es solamente Joya 93.7.
1: Okay.
0: No es Estéreo Joya. Estéreo Joya, déjalo para la gente que está muy viejita, que nos escuchaba hace años. Prácticamente ancianos. Que dicen Estéreo Joya, así como yo, ¿ok? Pero ya la estación se llama Joya 93.7. A ver, dilo tú. Ok, ¿y a qué te dedicas?
1: Soy estudiante.
0: ¿Y qué estudias?
1: Derecho.
0: Muy bien. Ahora, yo te voy a decir algunas palabras que son nombres propios. Ajá. Uno de esos nombres es el nombre de una canción de Caifanes.
1: Ajá.
0: Las palabras son Adriana, Alejandra, Inés, Javier. ¿Qué canción de Caifanes tiene alguno de esos nombres? Corre el reloj 10 segundos. Llevas 5, 4, 3, 2, 1... Tiempo transcurrido. ¿Cuál es?
1: ¿Alejandra?
0: Es incorrecto. La canción se llama Inés. Inés es el nombre de esta canción. Mil gracias. Te voy a dar una nueva oportunidad. Tenemos a alguien más. De una vez que participen, porque se nos está acabando el programa y viene todavía el frente a frente de Alejandro Sanz. Tenemos a Alejandro Sanz en este frente a frente con grandes éxitos de Luis Miguel. ¿Te imaginas lo que va a ser este programa? Una locura. A las 12 del día, los grandes éxitos de Alejandro Sanz con los grandes éxitos de Luis Miguel. Yo regresaré con ustedes ahora mismo. ¿Quién habla? Hola.
2: Hola, soy María.
0: María, ¿de dónde habla María?
2: De aquí, de la Ciudad de México.
0: ¿Pero de qué parte? ¿Qué alcaldía?
2: Ah, de la Miguel Hidalgo.
0: Muy bien, María. ¿Qué andas haciendo, María?
2: Aquí voy a desayunar.
0: Pero María, ya es muy tarde, María.
2: Ay, pues es que llevo desde la mañana intentando marcar y no me había podido hacer mi desayuno.
0: Muy bien, ¿a qué te dedicas, María?
2: Ah, soy contador público.
0: Muy bien, ¿qué estación de radio estás escuchando, querida María?
2: Joya 93.7.
0: ¿Hace cuánto escuchas Joya, María?
2: Uy, pues con decirte que yo te marco.

0: Bueno, cuando yo era niña.
1: Claro, ya eso entendí, que cuando estabas chiquitina. Sí. Y del 1 al 10, ¿qué tan fan eres de Caifanes? Porque tengo lugares preferentes.
0: Un 11, tengo un tatuaje de Caifanes.
1: No es cierto. ¿Ves?
0: Sí, en serio.
1: ¿Qué dice tu tatuaje? Es más, vamos a hacer una cosa.
0: Ok.
1: Si tú me mandas por WhatsApp la foto de tuya con tu tatuaje. Bueno, a ver, ¿se puede ver el tatuaje o no? No vaya a estar en una nacha.
0: Ah, no, sí, sí, está en mi brazo.
1: Ah, bueno, sí. Si tú nos compartes esa foto del tatuaje de Caifanes, y por ser una de mis niñas del caminito de la escuela, yo te voy a dar tu invitación. Ahorita te voy a pasar a Elba para que coordine, que te mande la foto, me la enseñas y yo regreso en unos minutos. ¿Sale y vale? No, ya con un tatuaje, ¿qué le voy a preguntar yo? Imagínense, ahora regreso.
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0: Pude ver la foto del tatuaje. María Fernanda tiene tatuaje de Caifanes. Pues, ¿qué más le voy a pedir a esta muñequita? Hola, María Fernanda.
1: Hola, Mariano.
0: Ya vi tu foto. Brazo izquierdo.
1: Sí, sí, ahí lo tengo.
0: En el... así como en el conejito.
1: Sí, ahí lo tengo. Soy súper fan de Caifanes.
0: ¿Hace cuánto tiempo te hiciste este tatuaje y cuál fue la razón que te llevó a hacerte un tatuaje de Caifanes? Además de que los admiras, pero ¿cómo fue la decisión? Sí. ¿Qué pasó?
1: Bueno, tiene ya 3 años y pues me hice porque siempre he conectado mucho con sus canciones y pues lo quería llevar para siempre conmigo.
0: Maravilloso. Bueno, una vez más, y te pregunto qué estación de radio escuchas, ¿qué contestas?
1: Joya
0: 93.7,
1: la radio inteligente.
0: Joya te lleva a disfrutar de Caifanes este sábado. ¡Felicidades, María Fernanda!
1: ¡Ay, muchas gracias!
0: Gracias a ti, no vayas a colgar y te mandamos un abrazo enorme. Voy con otra persona, quien habla. Hoy es el día de Caifanes, se los dije en mi programa, Caifanes Day. ¿Quién habla? Hola.
2: Hola, Mariano, buenos días.
0: Hola, ¿cómo te llamas?
2: Judith.
0: Judith, ¿de dónde hablas, Judith?
2: De Villa Nicolás Romero.
0: ¿Cómo amaneciste, Judith?
2: Ah, muy bien, muchas gracias. El día de hoy, muy bien.
0: Con actitud. Emocionada. ¿Qué estación de radio escucha, Judith?
2: Joya 93.7, la radio inteligente.
0: ¿Qué edad tienes, Judith?
2: Tengo 25 años.
0: ¿Desde cuándo escuchas Joya, Judith? ¿Por qué escuchas Joya?
2: Ah, por mi papá, porque siempre que hago la tarea siempre me pone Joya 93.7.
0: ¿Y qué estás estudiando?
2: Soy recién egresada de la carrera de QFB.
0: ¿De qué, perdóname?
2: QFB, Química, Farmacéutica, Biología.
0: Ah, muy bien, perfecto, me estabas dando las iniciales. ¿Y de dónde viene el amor por Caifanes?
2: Ah, porque desde muy chiquita lo escucho por mi mamá. Yo me acuerdo que cuando ella hacía el aseo, yo lo escuchaba.
0: ¿Crees que te sabes las canciones de Caifanes? Bueno, no las letras completas, pero quiero decir, ¿que puedes identificar canciones de Caifanes?
2: Quiero pensar que sí.
0: Bueno, si me das 6 de 8 que van a empezar a sonar en breve.
2: Ok.
0: 6 de 8.
2: Ok.
0: En el orden en el que vienen.
2: Ok.
0: Tú vas a ganarte estos boletos VIP para ver a Caifanes el sábado con tu papá, ¿sale?
2: Ok, escúchenme.
0: Ok, ¿estamos lista? Ahí va, arrancamos, dilas cuando las oigas. Esa, ¿cómo se llama esa?
2: Afuera.
0: Ok, siguiente.
2: La célula que explota.
0: Bien, célula que explota, siguiente. Espera.
2: No dejes que así se llama.
0: En esta fuiste muy rápida. Muy bien. Llevas 3. Esta está regalada. Esta está regalada. Sí, está bien. Regalada. Viento. Muy bien. Llevas 4. Se me hace que me vas a dar las 8. Es que es más rápida que nosotros. Nombre.
2: Mátate porque me muero.
0: Muy bien, pégate más el teléfono y habla más fuerte, por favor. Ya lleva 5. A ver, ¿qué estamos escuchando?
2: Los dioses ocultos.
0: ¿Otra vez?
2: Los dioses ocultos.
0: Los dioses ocultos, sí que se la sabe también. 2, 4, 6. La verdad, ya lo que sigue es solamente por presumida, ¿eh? Esta.
2: Ay, Santino, ¿verdad?
0: ¿No?
2: No, Santino, sí me suena, pero no.
0: Detrás de ti se llamaba.
2: La negra tomate.
0: Respuesta correcta, tiene 7 de 8, le habíamos pedido 6. Se va a disfrutar de Caifanes el fin de semana. Muchas felicidades y muchas gracias por escucharnos.
2: Muchísimas gracias, estoy muy emocionada.
0: Yo también por ti. Muchas gracias por escuchar Joya 93.7 y te vas a disfrutar de Caifanes. Hoy es el día de Caifanes. ¡Ya ganó!
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0: 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Y bueno, hablando de Elton John, me voy a brincar tantito del Rey León, que es una recomendación extraordinaria, pero ya que estoy hablando de Elton John, fíjense que Elton John va a venir a México el día 2 y el 3 de octubre, 2 y 3 de octubre, al Estadio Azteca, aquí en la Ciudad de México, y él ya lo ha confirmado en sus redes. La Ciudad de México siempre ha ocupado un lugar especial en mi corazón. Me decepcionó mucho que la pandemia me impidiera hacer una gira por Latinoamérica durante la gira de despedida, lo que hace que este regreso sea especialmente significativo, compartió en un mensaje en sus propias redes sociales. Los integrantes de Rocket Club ya pueden registrarse para acceder a la preventa exclusiva, que comenzará el 15 de julio a las 12 horas. El culminó su gira de despedida en julio del 2023 en Estocolmo, Suecia, por lo que la noticia de su regreso sorprendió a sus fans. ¿Cómo? Pero si se despidió, pero si yo fui al último concierto. Nada, nada, nada. Va a venir a la Ciudad de México. Quiero recordarles que estará 2 y 3 de octubre aquí en la capital mexicana. Y les recomiendo mucho ahora también el Frente a Frente. Traemos una joya magnífica. Sí, este Frente a Frente viene con las grandes canciones de Alejandro Sanz y Luis Miguel. 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
2: Por hoy es todo, muchísimas gracias. Estas 7 horas han sido fantásticas. Recuerden, no compren animalitos en la calle, no compren perritos, no compren gatos, no compren mascotas. Adopten, hay una enorme necesidad de ser más humanitarios y más solidarios con nuestros hermanitos menores. Y cuiden a sus animalitos de compañía en casa, quiéranlos mucho. Yo los espero mañana en punto de las 6. Los dejo ahora con la doctora Chayo.
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26: Bienvenidos en efecto y muy buenas tardes a todos. Espero que estemos listos para empezar un programa más de Chayo Contigo y empezarlo, como siempre, acompañados de buena música. Así es que vámonos, Juan, que hoy me acompaña aquí operando con la música que todos saben que está aquí en Joya 93.7.

0: Fíjense que en muchas ocasiones hemos hablado aquí de cuándo atender el llanto de los niños, de qué manera, cómo hacerle, la diferencia del llanto y el berrinche. Pero a veces un niño no requiere más consecuencias, sino más acompañamiento. ¿Y cómo lo podemos distinguir? Hay temporadas en las que el llanto desbordado no es necesariamente un desafío. A veces lo que pasa es que el niño se siente muy cargado por dentro, porque ellos también pasan por rachas en donde las cosas no están bien. Y cuando los niños vienen estando manejables, empiezan a mostrar una temporada rara. Y de pronto ellos están mostrando un desbordamiento que no es común en ellos. De pronto empeora cuando lo corriges, y no porque no quiera aprender, sino porque en ese momento no parece poder escucharte. Y cuando su conducta cambia mucho según el ambiente, porque hay mucha tensión afuera, y entonces se siente muy descontrolado. Corregir, claro que importa, pero entender qué le pasa importa más. Y hay que analizar qué está sucediendo. A veces las familias están pasando por alguna crisis particular, están presentando alguna situación especial, y de pronto a tu hijo le están pasando una o dos o tres de estas cosas, que se desborda por cosas muy pequeñitas, que empeora cuando lo corriges y que la conducta cambia mucho según está el contexto. Si cualquiera de estas tres o las tres están sucediendo, ojo, algo está pasando y no nada más es un tema de comportamiento. Así es que analiza un poco qué sucede, porque entender qué le pasa se vuelve un asunto importante. No siempre, solamente, tiene que ver con un tema de límites. Así es que, ojo con esto. Volvemos con más.
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2: 1 de la tarde con 22 minutos.
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2: Los chicos de la Ruta Joya, ¿cómo están? Buenas tardes.
7: ¿Qué tal, doctora Chayo? Nosotros súper contentos, auditorio de Chayo, contigo. Muy buenas tardes, porque estamos recibiendo a nuestros amigos de Joya con los brazos abiertos en calle Javier Soronto, esquina con Francisco Fernández del Castillo, colonia Villa de Cortés. Como referencia, estamos a un costado de la parroquia Santa Rita, en la alcaldía Benito Juárez. A nuestros amigos de Joya, que vengan con su distintivo o su calcomanía bien pegadita en su auto, y también que nos digan la frase ganadora. Yo escucho a Chayo contigo en Joya 93.7, la radio inteligente, y se llevan accesos Joya para el cine, para que invites a la familia, el día, la función y la película que tú más quieras. Y además, seguimos pegando la calcomanía Joya 93.7 en tu auto. Solo acércate a la calle Javier Sorondo, esquina con Francisco Fernández del Castillo, colonia Villa de Cortés. Estamos a un costado de la parroquia Santa Rita en la alcaldía Benito Juárez. Doctora, muchísimas gracias. Aquí los esperamos hasta las 2 de la tarde.
2: Perfectamente. Y nosotros seguimos aquí con más de Chayo Contigo.
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15: Hay frases que con mucha frecuencia llegamos a decirle a los hijos. ¿Te suena, por ejemplo, ya verás cuando lleguemos a la casa? Mírate qué feo te ves llorando. ¿Me vas a enfermar si te sigues portando así? Y bueno, muchos otros más. Fíjense que cuando el cansancio nos gana y necesitamos que nos hagan caso, es muy común recurrir a frases. Y de entrada parecería que funcionan porque a veces nuestros hijos se comportan o bajan la cabeza o piden perdón casi de inmediato. Y pensamos que cuando una conducta se detiene, detienen el comportamiento, pensamos muchas veces que el mensaje llegó y que aprendieron la lección. Pero en realidad, silenciar una conducta no es lo mismo que enseñar una habilidad. Y de aquí se pueden desprender varias razones por las que la conducta parece que se frenó y que con eso bastaría. Una de ellas es el miedo. Porque cuando usamos una amenaza, ya verás cuando lleguemos a la casa. Se prende una alarmita en el cerebro del niño. Obedecen rápido, pero no porque entendieron el límite, sino porque se protegen los hijos del enojo. Y el miedo no enseña a tomar buenas decisiones, solo les enseña a los niños a esconderse y a mentir para evitar el castigo. Y eso lo que va a ir haciendo con el tiempo es que los niños y los adolescentes se, de alguna manera, se resienten, controlan, pero una de las importancias del aprendizaje es que al entender el por qué tienen que manejar mejor su conocimiento y sus habilidades, es que van a trasladar el aprendizaje a otros contextos. Pero si solo se controlan ante ti por el miedo, cuando están en otros contextos, no desarrollaron el criterio para saber por qué era importante manejar su aprendizaje y pues solo frente a ti se detienen. Pero no aprendieron nada. Y por lo tanto, eso no es educación. Y nosotros lo que queremos es que tengan un aprendizaje bien consolidado. Así es que solo sales del buen momento. Del buen momento porque saliste adelante, saliste de ese momento, pero no ganaste nada.

Fíjense que cuando educamos causando vergüenza, al decirle a un niño que los niños grandes, niño o niña, que los grandes no lloran, estamos poniendo en evidencia su error frente a otro o a otros. Y su cerebro no procesa. Me equivoqué, es lo primero que un niño piensa. Y cuando su identidad apenas se está formando, suelen interiorizar algo mucho más doloroso. Soy defectuoso. Hay algo malo en mí. Y siempre que un niño piensa en sí mismo, en sí misma, como defectuoso, eso lastima su identidad. Porque una cosa muy grande es, me equivoqué en lo que hago. Recuerden que esa diferencia que parece tan sutil, hacer o ser, tiene un impacto verdaderamente serio en la persona. Ser defectuoso es algo que lastima profundamente lo esencial de una persona. Y en cambio, hice algo mal, siempre tiene posibilidades de corregirse. En cambio, ser alguien defectuoso es algo que viene conmigo y no hay manera de hacerlo distinto. Entonces, tenemos que ser muy cuidadosos porque la vergüenza lastima. Así es que cuiden mucho la forma en la que se expresan de sus hijos. Y ahí, si lo hemos hecho o si lo hacemos de repente en un momento de desesperación, hay que dejarle claro a nuestros hijos después que yo me equivoqué. Que yo nunca debí de haberle dicho algo de esa magnitud a uno de mis hijos. Así es que mucho cuidado con esas partes. Tú eres alguien perfecto como ser humano. Te puedes equivocar porque estás aprendiendo y lo puedes corregir. Pero en lo que eres, eres alguien perfecto. 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
21: Fíjense que la culpa, el sentimiento de culpa que podemos generar en nuestros hijos es bien importante. Porque frases como "me pones triste cuando no haces caso", "estoy triste porque no me obedeces", invierten los roles por completo. Un niño que apenas está aprendiendo a lidiar con su propio desborde emocional, de pronto siente que te tiene que cargar a ti, para regularte a ti. Y entonces el tema se vuelve bien complejo, porque imagínate un pequeñito, no importa la edad, 5, 6, 8, 10, resulta que de él o de ella depende el estado emocional de su papá o de su mamá. Híjole, qué complicado, ¿no? Porque sus papás resultan ser tan vulnerables que se ponen tristes cuando este hijito, esta hijita, no puede manejarse y entonces pone a los papás tristes. Y apenas está aprendiendo. Es una carga verdaderamente compleja. Así es que aguas, aguas con eso, porque genuinamente no se vale. Y en palabras claras, eso es un chantaje, es una manipulación. Y a veces los papás se quejan de que los niños los están manipulando. Pues más bien, los niños aprenden la manipulación del adulto que le dice eso. Bajo ninguna circunstancia les podemos decir a los niños que en ellos está la situación emocional de los papás. Es más, no les tendríamos que decir que por su culpa nos enojamos. Tampoco. Yo me enojo porque yo no soy capaz de controlar mis emociones y por lo tanto yo necesito apartarme. Pero cuando yo me calmo, entonces regreso contigo y hago lo que tengo que hacer. Yo estoy enojada, yo estoy enojado, pero no por ti. Y lo mismo pasa con mi tristeza. Así es que, con cuidado, cuidado con esto. Volvemos.

Estas frases que solemos usar, entre muchas otras, ¿no? De me pongo triste si no te portas bien, y los grandes no lloran, y todo este asunto de llegando a la casa ya verás. Si las has usado, no necesariamente es que lo estás haciendo mal, es que venimos de generaciones en las que nos enseñaron que el respeto se veía exactamente igual que el miedo. Nadie nos explicó cómo funcionaba el cerebro y de qué manera se tenía el control sobre la educación. Y hoy sí sabemos que cuando un niño se siente amenazado, aprender la formación humana se vuelve mucho más difícil, porque la energía está puesta en protegerse, no en reflexionar sobre lo ocurrido. Y por lo tanto, lejos de ayudarnos a ser mejores seres humanos, pone el acento en lugares que no sirven. Porque para que un límite realmente se interiorice, un niño necesita percibir que está a salvo. Necesita saber que se puede frenar una conducta con firmeza, no pegando, no aventando, y no necesitando atacar quiénes son ni poner en riesgo el amor que se les tiene. Porque la verdadera disciplina no tiene que intimidar a un niño. Necesita hacerlo sentir seguro, tener la capacidad y saber que el niño tiene la capacidad de formar un criterio, de entender el porqué de las cosas y entonces asumir como válido lo que necesita hacer. Y ese niño lo sabe, lo comprende y lo aplica. 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

0: Bueno, pues es momento de decir hasta mañana. Nos encontraríamos aquí nuevamente con más de Chayo Contigo. Coman rico. Y bueno, pasen una linda tarde. Hasta mañana.
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7: Mariano, ¿qué tal? Aquí la información. Sujetos robaron 3 esculturas y 5 placas de bronce de la parroquia de San Cosme en la colonia San Rafael, alcaldía Cuauhtémoc. El párroco José de Jesús Aguilar denunció que los responsables forzaron las rejas. Las pérdidas ascienden hasta 200 mil pesos. En la conferencia matutina, el secretario de Hacienda, Edgar Amador, informó que el intercambio comercial entre México y Estados Unidos alcanzó un récord de 839 mil millones de dólares en los últimos 12 meses. La Profepa clausuró un predio en Zacatlán, Puebla, por extraer feldespato sin permisos ambientales. La actividad afectó 3.000 metros cuadrados de vegetación. Este mineral se utiliza para fabricar vidrio y cerámica. En el mundo, Corea del Sur anunció un paquete de ayuda no letal por 100 millones de dólares para Ucrania como apoyo ante la guerra con Rusia. Hasta aquí la información. Mariano, regresamos contigo.
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26: Familia Joya, muy buenas tardes. Continuamos en la alcaldía Benito Juárez y ya estamos ubicados en calle Estafeta, esquina con eje central Lázaro Cárdenas, colonia Miguel Alemán. 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Aquí vamos a estar hasta las 3 de la tarde. Somos la Ruta Joya, Saúl y Cristian, y sigue escuchando Joya 93.7, la radio inteligente.
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2: 2:53 PM, la radio inteligente.
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1: Abrázame con Camila, escuchas Joya la Radio Inteligente y gracias por acompañarte esta tarde. A pesar de que está nublada, quiero decirles que Protección Civil lanzó una alerta porque se registran niveles extremadamente altos de radiación UV en la Ciudad de México. Para esto hay que utilizar protección solar UV, usar ropa de algodón de manga larga, si es necesario, lentes y un sombrero o algún paraguas de ser necesario que vayas forzosamente a salir a la calle para que te protejas de los rayos. También eviten exponerse al sol por tiempo prolongado porque se registran estos niveles extremadamente altos de radiación UV. Sí, a pesar de lo nublado que vemos, ya saben que nuestro mejor amigo y aliado siempre va a ser el protector solar. Ponértelo en cara, en manos, cuello, en brazos, en toda la piel que esté expuesta al sol, es necesario utilizarlo. Así esté lloviendo, relampagueando o el sol a todo lo que da, el protector solar siempre va a ser nuestro mejor aliado. Retocarlo cada 4 horas es lo ideal. Hidrátate muy bien y acompáñate de Joya la Radio Inteligente. Juanito en los controles, Luisito Aguilar en producción y también ya está Chris Alzos, que está en La Ruta Joya. Chris, bienvenido.
2: Ya estamos muy contentos en recibir a todos nuestros amigos en calle Pedro Romero de Terreros, esquina con Avenida Gabriel Mancera, Colonia del Valle. Como referencia, nos encontramos a un costado del verificentro de la Alcaldía Benito Juárez. Amigos de Joya, que vengan a pegar por primera vez la calcomanía Joya, les regalamos el paraguas Joya 93.7 que te va a servir en esta temporada de lluvias. Solo acércate al verificentro de la Alcaldía Benito Juárez en calle Pedro Romero de Terreros, esquina con Avenida Gabriel Mancera, Colonia del Valle, Alcaldía Benito Juárez. Fer, aquí los esperamos con los brazos abiertos.
1: Muchísimas gracias, Chris, que tengas una muy linda tarde. Y bueno, pues este paraguas no solamente para la lluvia, también ahorita que estamos teniendo estos rayos UV, te pueden ser de mucha, mucha utilidad. Haremos contacto con nuestra Ruta Joya más al rato y son las 3:20. Te invito a que sigas con nosotros. Soy Fer Quintana y te acompaño.
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1: 3:20. 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
1: aquí estamos contigo en Joya, la radio inteligente, disfrutando y aprovechando cada canción que nos saca un recuerdo, una sonrisa y, ¿por qué no?, también una lágrima. El chiste es sentir la música, poder disfrutarla. Y aquí en Joya, la radio inteligente, te acompañamos siempre con la mejor. Ahora suena Thalía, Por lo que reste de vida.

0: Bueno, pues este próximo 19 de julio en Nueva York y en todo el mundo vamos a ser testigos de la historia porque será el primer show de medio tiempo de una final de una fiesta del fútbol que se va a llevar a cabo en Nueva York el 19 de julio. Estarán nada más y nada menos, imagínense, así, muy humildemente en este medio tiempo, estará Chris Martin, vocalista de Coldplay. Su papel será como curador internacional del Global Citizen Festival y también incluirá una presentación de Burna Boy. De igual forma va a estar el director Gustavo Dudamel, un coro integrado por niños de una escuela primaria de Staten Island. También habrá una participación especial de Coldplay con los Muppets. O sea, todo esto que les estoy compartiendo en 11 minutos, o sea, va a ser en un suspiro. Va a estar también Burna Boy con Shakira, obviamente cantando la canción oficial del torneo, Die Die. Estará de igual forma BTS, Justin Bieber y Madonna. ¡Ay, nada más! Humildemente. Se espera que esto rompa cualquier récord en la historia. Sabemos que los medios tiempos del Super Bowl son muy vistos, pero este espectáculo global que trasciende lo deportivo, que va más también hacia la música y demás, se ve que va a romper un récord de visualizaciones, porque sí, se llevará a cabo en Nueva York el 19 de julio. Ya está fin de la fiesta futbolera, pero bueno, veamos el récord que va a romper. Sí es historia, porque nunca antes se había hecho un show de medio tiempo en la final. En este año así será. Esta fiesta que ha unido Estados Unidos, Canadá y México, en mi muy humilde opinión, ya como para cerrar, porque Justin Bieber es canadiense, por ejemplo, un representante de Canadá sí va a estar en el show de medio tiempo. Shakira es latina, pero no es mexicana, o sea, el evento estuvo en México. A mi muy humilde opinión, le hace falta por ahí un toque de un mexicano como para cerrar bien el ciclo de las tres sedes. A mi muy humilde opinión, pero bueno, como yo no soy organizadora ni nada, yo nada más les dejo esa semillita en la cabeza, pero a mi muy mexicana humilde opinión, para cerrar ese ciclo de las tres sedes, pues sí me hizo falta algún toquecillo mexicano, a lo mejor alguna colaboración de un mexicano que se una a cantar con algún otro, o que salga a decir gracias, yo qué sé, pero pues tenemos la presencia de Canadá con Justin Bieber, tenemos la presencia obviamente muy marcada de Estados Unidos con Coldplay y demás, pero bueno, ¿qué les digo? ¿Qué les digo? Gracias por estar con nosotros en Joya la Radio Inteligente y les agradezco también que nos permitan acompañarles con buena música y con información en Joya 93.7.
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5: Amigos de Joya, excelente tarde, aquí la información. La UNAM informó que 13 de sus egresados obtuvieron la beca Fulbright García Robles. Gracias a su excelencia académica y liderazgo, realizarán estudios de posgrado en universidades de Estados Unidos como Harvard, Princeton y Columbia. En otros temas, la gobernadora del Estado de México, Delfina Gómez, y la directora general de la Lotería Nacional, Olivia Salomón, presentaron el billete conmemorativo del sorteo mayor número 4021 por el Día Mundial del Perro. El billete presenta 10 diseños inspirados en perritos rescatados y busca promover la adopción responsable y el bienestar animal. El secretario de Economía, Marcelo Ebrard, informó que sostuvo una reunión preparatoria con la oficina del representante comercial de Estados Unidos rumbo a la ronda de conversaciones bilaterales que iniciarán el 20 de julio. La vicepresidenta de Venezuela, Delcy Rodríguez, promulgó la reforma a la ley de hidrocarburos que reduce el control del Estado en el sector. Con ello, el gobierno busca atraer inversión extranjera y dar mayor certeza a los inversionistas. Hasta aquí la información. Regresamos con más.
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9: Estás en Joya, la radio inteligente, y gracias por compartir con nosotros esta tarde. Vamos ahora a seguir disfrutando de más música y toca ahora escuchar una de las canciones más famosas de Ricardo Arjona, que fue lanzada en su álbum Animal Nocturno de 1992. Es una canción que relata la historia de una pareja con grandes contrastes, mientras ella representa el estatus, los números, el caviar, él, la bohemia, la filosofía. Y a pesar de los pronósticos de lo que la gente pudiera pensar, que no dudarían, lograron construir una relación sólida basada en aceptarse mutuamente. De esto va esta canción de Ricardo Arjona que se llama ¿Quién diría? Y la escuchas esta tarde aquí en Joya, la radio inteligente. Te invito a que sigas con nosotros. La vamos a pasar muy bien.

0: Esto fue Cambias mi Mundo con Lila Downs. Tuvimos también Cada Vez Me Gusta Más, Grupo Frontera y Alejandro Fernández y Juan Gabriel, pero qué necesidad. De nueva cuenta, contacto con nuestra ruta joya. Cris, bienvenido.
1: ¿Qué tal, Fer? Seguimos en la Alcaldía Benito Juárez, en calle Pedro Romero de Terreros, esquina con Avenida Gabriel Mancera, Colonia del Valle. Nos encontramos a un costado del Verificentro. Continuamos pegando la calcomanía Joya 93.7 en tu coche, ya que te va a servir en futuras promociones dinámicas y muchas sorpresas que tenemos preparado para ti. La Ruta Joya está a un lado del Verificentro de la Alcaldía Benito Juárez, en calle Pedro Romero de Terreros, esquina con Avenida Gabriel Mancera, Colonia del Valle. Fer, muchísimas gracias, que tengas una excelente tarde.
0: Igualmente, Cris, que tengas una muy linda tarde. Y mientras tanto, nosotros nos vamos a una pausa, pero te invito a que sigas con nosotros en las tardes en Joya 93.7.
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0: Y presten mucha atención porque el día de hoy se dio a conocer por el director del IMSS que se detectaron fraudes relacionados con supuestas inscripciones al IMSS. Y es que la situación es importante porque encontraron anuncios en redes sociales donde ofrecían inscribir a las personas al IMSS por cantidades que iban desde los 200 a los $600. Incluso algunos operaban como un esquema piramidal, pues aseguraban que mientras más personas invitaras tú, más barata te saldría la afiliación al IMSS. Pero ojo, porque el IMSS aseguró que estas personas o empresas son falsas y te están mintiendo, y claramente es un fraude y te están robando, al decir que tienen algún tipo de relación con la institución y que se encontraban trabajando en conjunto con estas redes sociales para afiliarte y decirte, órale, pues te va a salir en $200, pero tienes que invitar a más personas y esas personas tienen que pagar $650 y con eso estás afiliado al IMSS. Y eso es completamente falso. Obviamente ya están trabajando en redes sociales para bajar este tipo de información que es completamente falsa, porque no solamente estarías poniendo en riesgo tu dinero, sino también en algunos casos podrías dar algunos datos que no tendría por qué tener alguna persona ajena a tu familia, inclusive pues información personal. Obviamente el IMSS está detectando esta irregularidad y pues está tratando de dar de baja todas estas páginas. El director del IMSS recordó que si trabajas por cuenta propia, puedes incorporarte de manera legal y sin intermediarios mediante el modelo de persona trabajador independiente, un esquema oficial del instituto, y mientras si tienes un empleo formal, el alta ante el IMSS debe hacer la empresa a la que trabajas, y este es un derecho que te corresponde como trabajador, pero lo puedes hacer de forma legal con este modelo de persona trabajador independiente, que es un esquema oficial del instituto, y si tú ya trabajas en una empresa, ese es tu derecho y ya deberías de estar dado de alta ante el IMSS. Entonces, importante compartirte esta información, que estés muy alerta, como siempre, las redes sociales y el internet en general puede ser o nuestro mejor amigo o nuestro peor aliado, pero depende de nosotros, depende de siempre cuestionarnos. ¿Esto que estoy viendo será real o será falso? O sea, siempre hay que hacernos esa pregunta, ver de qué fuente viene, o sea, si viene de una fuente oficial, pues sí, la credibilidad es alta, pero de no venir de una fuente oficial, mejor hacer caso omiso a todo aquello que vemos en redes sociales y siempre cuestionarnos va a ser un gran camino. Estás en Joya la Radio Inteligente, vámonos con más música. Te acompañamos con esta canción de Sin Bandera, la letra bastante fuerte. Eso que pudo ser y no fue. En esta no, sonando aquí en Joya 93.7.

0: Ay, este intro nos da la invitación a que vayas a disfrutar de Yuri en el Auditorio Nacional de la Ciudad de México este 1 de agosto con Icónica Recargado Tour. ¿Quieren sus accesos en las tardes en Joya? 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
0: Las 4 de la tarde con 49 minutos.
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0: Y aquí estamos para dar a conocer quién es el ganador de estos accesos Joya que se va a disfrutar el primero de agosto de Yuri en concierto en el Auditorio Nacional. Bueno.
28: Fer.
0: Hola.
28: Jaime, y no te imaginas qué emocionada estoy de que haya entrado mi llamada.
0: ¿Cómo te llamas?
28: Verónica Jaime.
0: Muy bien, Vero. Oye, platícame cómo estás, cómo te ha tratado la lluvia.
28: Muy emocionada, hasta quiero llorar porque estoy muy emocionada, de verdad. Escuchar tu estación me encanta, es lo que más escucho ahorita en la tarde, y no sabes cómo sufro para que entre mi llamada contigo.
0: Pero ya lo lograste, Vero, querida.
28: Lo logré.
0: Es verdad, por favor, tócate, siéntete, estás viva, es real, no es un sueño.
28: Ay, no lo puedo creer, no sabes cómo añoraba que entrara mi llamada. Bueno, cada vez que anuncias trato de que entre mi llamada, pero no he tenido suerte hasta ahorita.
0: Ya te estaban esperando estos accesos Joya, ya eran tuyos.
28: Yo creo que sí.
0: Pero si te pregunto qué estación de radio escuchas, ¿qué contestas?
28: Pues nada más escucho Joya 93.7, la radio inteligente.
0: ¡Ay, qué bonita respuesta, Vero! ¡Felicidades! Oh,
28: gracias.
0: Tienes tus accesos Joya para que disfrutes.
28: ¡Qué emoción!
0: ¡A Yuri en concierto!
28: Ay,
0: ¡felicidades!
28: Muchas gracias, Fer, muchísimas gracias.
0: No, hombre, a ti.
28: Es una estación padrísima, de verdad, y no sabes cómo sufro. Voy a comprarme muchos teléfonos para estar marque y marque cada rato cuando diga.
0: Bueno, pero hoy fuiste una suertudota y super, ya están aquí super, tus accesos Joya. Que disfrutes muchísimo, querida Vero, por favor no me cuelgues, que nos tenemos que poner de acuerdo para que puedas recibir tus accesos y los disfrutes muchísimo. Ahora nos vamos a disfrutar de una canción de la Rosalía que se llama Dolerme. Es una balada romántica, que la disfrutas aquí en Joya 93.7. quédate con nosotros.

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0: Esto fue otra vez con Rubén Castillo. Y gracias por estar con nosotros aquí en Joya, la radio inteligente. Vienen las vacaciones de verano y eso implica que los pequeños se queden en casa. Y cuidar su alimentación es muy, muy importante. Y si ustedes como mamás o como tutores o como personas responsables de niños están batallando porque coman y sobre todo porque coman verduras, presten atención porque la ciencia da formas para que los niños puedan comer verduras y esto está respaldado científicamente. No es magia, es respaldo científico porque sabemos lo difícil que puede ser que los niños coman suficientes verduras y en casa puede ser una lucha constante. Una de las razones es por quizás su sabor, porque a lo mejor los acostumbras a sabores espectaculares y luego llegas con un brócoli todo verde, medio triste, sin chiste, y dicen, no, pues ¿qué pasó, mamá? Yo quería la cosa rica, la papita, el dulce. Así es que presta mucha atención porque la apariencia importa. Cambiar la forma en la que un niño percibe los alimentos en general también puede ser beneficioso. Hay que tener en cuenta que lo que queremos comer comienza con una, en buena medida, pues de los ojos, de la vista nace el amor. Y cuando se enfrentan a varias opciones, los niños suelen inclinarse a alimentos que les resultan familiares y atractivos a la vista. Esto significa que modificar la presentación de los alimentos podría ayudar a que los niños coman más verduras. Un equipo de investigadores descubrió que los niños eran más propensos a probar alimentos nuevos cuando estos se presentaban de una forma artística en el plato. Obviamente vas a decir, Fer, ¿pero cómo le hago? Pónganles una carita feliz. Le pones a lo mejor rodajas de jitomate y haces la sonrisa con a lo mejor un poco de zanahoria. Y ya, es una carita feliz. La verdad es que los niños son bastante flexibles y tienen muy buena imaginación. Entonces, si tú haces un plato que para ti como adulto puede ser así como de, ay, esto se ve medio feo, y tú dices, bueno, pero medio tiene cara de dragón y le vendes esa idea al niño, puede ser más fácil, les puede resultar una buena idea. También han demostrado que hacer que los alimentos saludables sean más visibles y fáciles de alcanzar promueve su consumo. Esto se observó en niños de 10 y 13 años que elegían las verduras cuando se presentaban de forma pues, más divertida, más bonita. Se encontró que los niños en edad preescolar consumían 36% más verduras cuando se hacían parte del plato con diferentes alimentos servidos y de una manera más atractiva. Y la otra, que ahí sí te toca como papá y como tutor, comer juntos. Ahí vas a decir, chin, pero si a mí no me gusta el brócoli, ¿cómo le hago? Ay, pues es parte de ser papá, porque lo que comen los papás tiene un papel fundamental en lo que los niños consideran normal en su alimentación. Si los padres consumen cosas saludables, es más probable que tus hijos hagan lo mismo. Si los papás comen con frecuencia comida rápida o se saltan el desayuno, tienen más probabilidades de tener hijos que adopten esos mismos hábitos. Comer juntos al menos 3 veces por semana se ha asociado con un peso corporal más saludable, mejores patrones de alimentación y una mayor probabilidad de adoptar hábitos alimenticios saludables si así lo hacen los padres. Así es que si tus hijos te ven comer a ti ese brócoli, esa zanahoria, esa papa, esos chícharos, va a ser más fácil que ellos adopten lo que tú estás haciendo. Entonces te dejo estos tips que científicamente están respaldados para que los niños puedan comer más verduras. Comerlos juntos, que te vean a ti hacerlo también y que la presentes de una forma divertida. Insisto, no somos artistas, pero podemos ser creativos y si les vendemos bien la idea a los niños, te lo prometo que te la van a adoptar. Las 5:21, estás en Joya, la radio inteligente.
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4: 5:27, ya es oficial que Rafa Márquez será el nuevo director técnico de una nueva etapa que ha iniciado la selección mexicana. Esto pues rumbo, ya estamos nosotros pensando en el futuro, en el 2030, donde se va a volver a jugar una justa deportiva de esta magnitud. Ya se dio a conocer que es oficial, Rafa Márquez será el nuevo director técnico de la selección mexicana. Esto se dio a conocer pues el día de hoy. Obviamente esto ya se sabía desde que Javier Aguirre tomó el mando. Sin embargo, pues este día la Federación Mexicana de Fútbol ya hizo oficial el nombramiento de Rafa Márquez como director técnico del tricolor. Y bueno, pues se los quería compartir aquí en las tardes en Joya. Vámonos con más. Llega esta gran canción de Alex Syntek, que el título, yo creo que hay que repetirlo mucho, más fuerte de lo que pensaba, porque sí, sí lo somos, sí somos más fuerte de lo que pensábamos. Y esta canción, ojalá te lo recuerde. Estás en Joya, la radio inteligente, las 5:28.

0: Esto que escuchamos fue a Mar Solís, esta canción que espero hayan disfrutado. Y bueno, pues gracias por estar con nosotros en Joya, la radio inteligente. Esto fue Fuiste Tú. También tuvimos a Los Ángeles Azules y Belinda por ella y Yuridia, Eres mi nada. Les quiero contar que el 50% de las inundaciones en la Ciudad de México la causan la basura. Y en esta temporada de lluvias los invito a limpiar nuestras calles y coladeras, las más cercanas que tengamos, para mantenerlas libres de residuos, así como también depositar la basura en su lugar. No hay que tirarla a la calle, no hay que vertir tampoco grasas ni sustancias corrosivas al drenaje, y en caso de inundación pues hay que tratar de hablar lo más rápido posible a el 911 para que puedan atender tu emergencia, porque pues sabemos que estamos en esta temporada de lluvias. De hecho, hablando de, se prevé que las lluvias continúen y se generalicen en la Ciudad de México, las cuales pueden estar acompañadas de actividad eléctrica y caída de granizo. Hay lluvia ya en Coajimalpa, en Milpa Alta, también ya se encuentra lluvia en la alcaldía Álvaro Obregón, Cuauhtémoc, Gustavo Madero y Venustiano Carranza. Mucha precaución, hay alerta amarilla por estas lluvias, caída de granizo y fuertes vientos. Tómenlo en cuenta y acompáñense de Joya 93.7.
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22: ¿Se acuerdan que hoy durante la tarde les dije,
7: Asegúrense bien de lo que vean en redes sociales y siempre pregúntense la fuente y si eso podría ser posible o no. Hay un rumor en redes sociales que dicen que habrá un diluvio de 72 horas en la Ciudad de México y el pronóstico aclara lo que va a realmente pasar, y esto ya salió a decirlo, pues que no va a ser así. O sea, de esa manera no va a existir en la Ciudad de México esta famosa tormenta negra, el diluvio de 72 horas. Lo que sí es cierto es que la Ciudad de México se prepara para varios días consecutivos de lluvias. El pronóstico oficial aclara qué es lo que realmente ocurrirá durante esta semana. Y es que el pronóstico del Servicio Meteorológico Nacional dice que sí, se esperan constantes lluvias, más no diluvio de 72 horas, o sea, va a estar constante esta presencia de lluvia entre el martes y el viernes, aunque eso no significa que la Ciudad de México va a enfrentar un diluvio ininterrumpido durante estos 3 días. Significa que estos 3 días va a llover mucho, pero no que va a ser seguidito y una tormenta todo el tiempo. No, eso no va a pasar. Aunque en redes sociales se ha estado difundiendo la posibilidad de este diluvio de 72 horas, las autoridades meteorológicas no han emitido un pronóstico con estas características. Lo que sí se espera es un periodo de varios días con lluvias frecuentes, derivados de una combinación de sistemas atmosféricos que van a favorecer la formación de nubosidad y tormentas en el Valle de México. Según el reporte más reciente del Servicio Meteorológico Nacional, el miércoles, o sea, el día de hoy, será la jornada con mayor intensidad de lluvias en la Ciudad de México. Tómenlo en cuenta, pero de eso a tener un pronóstico así intenso como lo estaban poniendo en redes sociales, eso no va a pasar. Recordarte que justo estamos en temporada de lluvia y que, bueno, va a continuar, sí, pero no con esta intensidad que le están presentando en redes sociales. Bueno, estás en Joya, la radio inteligente, las 5 de la tarde con 59 minutos. Y ahora te acompañamos con más música. Miren qué bonita canción. Es la combinación de Mijares y Lucero. La letra es divina, la música también. Déjate llevar por El privilegio de amar, que suena para ti en Joya 93.7.
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